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3: Mega 97.9, número 1 para salsa, merengue y más. ¿Eligirías? ¿Escogieras tú tus mismos padres en otra vida? ¿Estás tú conforme con los padres que tú has tenido hasta el día de hoy?
4: ¡Los mejores!
3: ¿Qué dice aquí?
5: Mira, a mí me gustaría, si volviera a nacer, escoger a un padre como Donald Trump, Elon Musk. Porque claro, no quisiera volver a reencarnarme y seguir siendo pobre. Lo dejo.
3: Siguiente.
6: Vacilón de la mañana. Si yo pudiera cambiar de día al Kalen como mi madre. Tú imagínate el Kalen amamantándome.
4: Mira, descarado. Tienen varios días dándome duro. Ustedes frescos.
3: El Kalen con su bocadito.
7: Ahí está como el Ken.
8: Buenos días, vacilones, careta de pelado. Yo le diría, sí, aunque no tengo la mejor relación con papá ni con mi mamá verdadera, pues siempre mi mamá que fuera que estuvo ahí. Pero mi pregunta para el Pachá sería, si le preguntáramos a Igor, a Quintimi y a la Titi Linda, si cogerían el Pachá, ¿qué dirían, gigante?
3: Quintimi como no le gusta mucho que lo relacione con su papi, ¿no? Pero entonces, eso son otra vaina entre ellos que yo no veo. Y mira, quiere decir que cuando lo presente, ni que es el Pachá,
9: no,
3: please.
9: No,
3: no, no, no diga que yo soy el Pachá ni nada de eso, no.
9: Quintime Martínez, no.
3: No, no, no.
9: ¿El
3: no, no,
9: Pachá? No.
10: ¿Qué parte no entiendes cuando te digo que no?
9: No, no,
10: no,
9: Pachá, no, sabe de él.
4: No, no, no, lo ama, no, lo ama.
11: Catalina de New Jersey, este, Jasmine, Jasmine. Yo, Catalina, lo que tú quieras, ya te sabes, Jasmine.
12: Primeramente, no, estoy muy agradecida de la crianza, los valores y la educación que me dieron mis padres. Pero fundamentalmente no cambiaría de padres porque no sería yo, sería otra persona en otra vida y yo estoy agradecida con bajos y alta de mi vida presente. Gracias.
3: Ay, qué linda, gracias.
9: Me llama más a menudo,
3: 202-845-9790. Anónimo de Brooklyn, New York, ¿qué dices tú?
13: Yo no elegiría a mi padre, a ninguno de los dos, porque yo te dije que mi mamá, con la tarjeta de ella, pagaba, con la mía, pagaba la de ella. Mi papá, entonces, tiene 7 hijos con 7 gallinas diferentes. Eso ya tú sabes cómo que vamos. Estamos peor que Pachá.
11: ¡Ay, ay, ay! ¡Ya lo iba ahí!
3: Catalina de New Jersey, buenos días. Catalina, ¿y tú? ¿Te gustaría tener los mismos padres que tú tienes ahora? Si tú volverías en otra vida.
12: Hablando de lo serio, supuestamente en la parte espiritual, los padres son canales para que uno nazca. Entonces, si tú cambias esos canales, entonces ya cambias totalmente todo el linaje. Entonces, buena, realmente, si tú estás acá con los padres que te tocaron, pues esos son los que Dios y la vida te puso para que fueran tus padres, malos o buenos, pero es el aprendizaje de la vida.
11: Próxima llamada, Veneno de Brooklyn, está en el vacilón. Veneno, te escuchamos. ¿Escogería a tus mismos padres en otra vida, Veneno?
8: No, bueno, no, de ninguna manera.
3: ¿Oye?
8: De ninguna manera. Cogí pila de lucha. Tenía que ir a la escuela 6 kilómetros caminando, ida y vuelta. ¿Ustedes saben de quién me gustaría ese hijo?
3: ¿De quién?
8: De Raúl Alarcón, para aumentar el sueldo a ustedes.
11: ¡Oye! ¡Oye! ¡Veneno! ¡Veneno! ¡Veneno! ¡Veneno! ¡Veneno!
3: Orlando, buenos días, vacilón de la mañana.
14: Sí, mira, me gustaría en la otra vida ser hermano de Scarlett. Para ser hermanita, lo que pasa es que tú no tienes un maco, tú lo que tienes es una ranita.
4: Ay, qué feo.
11: Y Webin no hablaba de su mamá y su papá. Webin,
3: pues
11: sí, la mamá tuya era la
9: Mira, yo prefiero ser hijo de Pachá que de mi mamá.
3: Oye, eso. ¿Y qué es lo que haya hecho tu mamá? Vamos a escuchar la vida.
9: Ana hizo notete. Gente, es una mujer que se fuma 10 cajetillas de cigarrillo diaria. Venía, los novios la dejaban, ella venía deprimida y me daba 3 galletas, 4 correazos porque el jevo no le metía mano, ¿me entiendes? Entonces el culpable era yo, que yo era la piedra en su camino de porque ella no podía ser feliz. Entonces, ¿para qué yo voy a nacer otra vez a una mujer así? Pero tú estás loco. ¡Qué maldito perdón del diablo! Eso es lo que pasa con ustedes, que hay que perdonar. Yo no perdono, olvídate, eso es para Jesucristo que perdona. Yo no perdono, olvídate de eso.
3: Mira, también el papá de Webin mandó aquí una nota de voz.
9: ¿Qué dices, infanato?
15: Sí, pero ya cállate la boca, que tú jaltas. Tú estás hablando demasiada mierda.
9: Es lo mismo. El
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3: ¿Qué sería lo último que tú harías si papá yo te dice, tiene 24 horas, tienes que irte? ¿Por qué traemos este tema? Porque la Biblia nos manda que es el manual.
4: Está manual. Eso mismo haría yo, llevando a buscarse mucho manual.
3: No, gigante manual. Pues tú con un televisor o un celular, el manual que te dice prenderlo aquí, apagarlo aquí. La Biblia nos manda cómo dirigirnos en este planeta Tierra de Génesis, Apocalipsis. Señores, estamos en tiempo.
2: Vamos con Juan Salcedo aquí. A ver, ¿qué es lo que la gente quiere hacer si Dios te manda a buscar?
3: Juan. Lo último que sería.
5: Buenos días para todos. Lo primero que yo haría sería complacer al Pachaco, un amigo mío de San Cristóbal, que le dicen la dona. Le resuelve el problema de la homosexualidad. Y lo segundo es fusilar unos cuantos para que se vayan conmigo.
2: Gracias, Juan. Emilio Moronta del Bronx.
6: Sí, lo primero que yo haría es empezar a tabanear los tiqueros de Nueva York, principalmente que hizo la línea del Buddy ahí de Forest Row.
7: Ay, sí, ay, qué horrible.
2: Ay, sí, eso es nuevo ahora también, que lo hicieron estos días. 812-845-9790. Fermín, de Pesamboy, New Jersey, buenos días.
8: Lo mío, en serio. Mi corazón, me gustaría pedirle perdón a mi compadre, que le candelíe la comadre y hasta el sol de hoy nadie lo sabe. Me gustaría pedirle perdón.
3: ¿Cómo se llama un arrepentimiento?
2: ¿Cómo se llama? ¿Comienza por aquí ahora?
8: No, pero Dios no me ha mandado a buscar todavía.
3: Primero que Dios, me gustó ese Fermín. Próxima llamada, Rosy. Rosy es mujer. Rosy, ¿qué sería lo último que tú harías si papá Dios te manda a buscar? Tiene 24 horas, resuelve, Rosy.
9: Yo tengo un reguero de enamorados, algunos medio viejitos, y yo la haría feliz dándole lo que ellos quieren.
10: ¿Cuáles son los tres?
9: No, todavía no me han mandado a buscar a Dios y tengo a mi marido.
2: ¡Ándale! ¡Oye, que Jonathan! 212-845-9790. Andy, perdón, de Manhattan. Andy, buenos días.
11: Todo el que hace mal es recordado rapidísimo, sin embargo, el que hace bien es recordado para la eternidad. Yo haría un video y se lo mandaría un tato de WhatsApp, exhortándole a la gente lo bueno que vivía y hablándole a mis hijos para que hagan bien en el futuro. ¿Lo sigo escuchando?
2: Gracias. ¿Qué vida más aburrida?
10: Qué bonito eso.
3: Sí, pero un mensaje bonito, señor. Un mensaje bonito.
2: Tremendo.
3: Se suma al vacilón de la mañana, tremendo. Estamos hablando, ¿qué haría? ¿Qué será lo último que tú harías si papá Dios te manda a buscar las últimas 24 horas? Dale, tremendo de Queens.
12: Buen día, vacilón, de pasendense.
2: Estamos apendejados,
12: ¿eh? pero no te rías tanto, espérate,
2: ¿eh?
12: Oye, Nelly.
2: Dime.
12: No te rías tanto, espérate, que esto es serio lo que está pasando.
10: Dale, vamos.
12: Yo fuera al restaurante más caro que hay aquí y pido el mejor vino y luego mando a pedir el mejor plato que tengan ellos. Y luego le digo al mozo, bueno, acá hay un refrán que dice que el que la hace la paga. Dígale al que la hizo que la pague, porque ya no me viene a...

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2: Mega 97.9, número 1 para salsa, merengue y más. Hablando aquí del karma, señores. Una persona te ha hecho mal, te gustaría que el karma le llegue. Alguien te hizo mal, le llegó el karma. Cuéntanos aquí el 212-845-9790. Existe el karma, de verdad. ¿Qué tú piensas?
3: Buenos días, vacilón. Yo tenía una mujer cuando vine aquí a este país. Y la tipa me pegó los cuernos.
2: Ah, bueno. Solo no.
3: Y no me hizo papeles. Y después la tipa le salieron los 3 hijos especiales. Ahí está su calma.
2: Wow.
4: Y ojo, que él decir eso, gigante, no quiere decir que una persona que tenga un niño especial quizás tenga karma, porque también hay que reconocerlo, tú sabes.
2: ¿Qué dice aquí?
5: Buenos días, Bacilone.
2: Vaya.
5: Claro, claro que el karma existe, eso existe. Todo lo que usted hace aquí, aquí lo paga. Y si es algo bueno, verá su recompensa. Así que ya saben lo que le deben a Neudi, el gigante. Paguen, paguen para que Dios lo ayude.
2: Jairo del Bronx. Buenos días, vacilón de la mañana.
6: Yo creo que eso no existe. Porque yo tengo 2 hijos con una ecuatoriana. Ella me pegó los cuernos, se me fue con otro y me metió 6 veces preso. Y ahí ella está cogiendo gusto, dando estilla el día entero.
7: Ah, sí, pero aprende a esperar también. No se ha dado lo del karma, la justicia divina, pero todo un proceso. Que la gente quiere que el karma llegue ahora, mañana, espérense.
6: Pachá, tú me estabas enamorando la jeva mía. El karma tuyo llega por ahí algún día.
2: Buenos días, vacilando de la mañana, anónimo, cuenta.
8: Buenos días, gigante. Mira, gigante, tú sabes que yo tenía una noviecita que ella me quería mucho, son un amor lindo, ¿sabes? Esos amores de niño. Y yo en ese tiempo, tú sabes, estaba medio lindo y tenía varias enamoraditas y la solté. Oye, gigante, de ahí para acá no he parado con una buena. Todavía me han pegado los cuernos. Oye,
4: todo
8: loca, no ha parado con una buena.
4: Ahí está tu karma.
2: Gerardo de Queens, buenos días, vacilón de la mañana. ¿Tú, alguien te ha hecho el mal que tú le deseas el karma o ya pasó?
9: Buenos días, no, el karma no existe. Yo conozco un tipo que se le ha pasado defraudando a mucha gente, a contratistas, a todo el que hace negocio con él. Y ahora es presidente de una nación.
4: Mira, él dice que el karma no existe, pero...

0: completo, Natanael de Queens, gente nueva, activa, llamando al vacilón de la mañana. Natanael de Queens, te escuchamos.
1: Mira, eso, yo creo que el Carmen no existe para nada. No,
2: ¿por qué?
1: Porque mira, yo trabajo para una compañía de sonido, todo eso, de pantalla, de luces, todo eso, y además sabes que la gente me llama mucho, todo eso también, para trabajar.
3: ¿Y entonces?
1: No, mira, porque yo creo que para mí el Carmen no existe, porque la gente me contrata mucho.
3: Yo no puedo entender. El karma no existe, pero
4: le pide. Es humilde, le molesta y se queda callado cuando ve un ser humilde, triunfa
5: en todos lados. Tremendo. Buenos días, de Queens. Vacilón de la mañana. Buen día,
6: tremendo. El tremendo de Queens de este lado. Oye, Neudi, el calma sí existe. Te digo por qué.
5: ¿Por qué?
6: Yo iba enamorado de una tipa y ella me decía, cógelo con calma, hasta que se casó con otro. Y por el calma fue que se casó con otro, y yo cogerlo por calma. Entonces,
3: no,
6: ¿viste?
3: No,
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0: buenos días, Mega 97.9, la número uno para salsa, merengue y más. Buenos días, señora, aquí estamos ya en vivo. Es lunes, comienzo de semana y gracias a papá Dios que otra semana estamos aquí nosotros de nuevo. Buenos días, Pachán.
1: Bendiciones, gigante Ganeo, de un abrazo, Maestro Beco, Nueva York. Frederic Martínez, el Pachá, le saluda contento, feliz de tener un día más. Y como dice el gigante, una semana nuevecita, Maestro Beco.
2: Así mismo, bendiciones para todos los que están en sintonía.
0: Bueno, hoy viene para acá Chedi García, viene para acá Johnny Estrella hoy también a compartir con nosotros. Hoy hay gasolina, vamos a regalar gasolina, tiene que estar pendiente para que te puedas ganar esa gasolina que estamos regalando y los boletos también. Lo voy a chequear ahí que tenemos ahora para que usted esté pendiente. Déjame que dice Sunday, domingo, Monday y el lunes. Vienen los boletos para ver a Chayanne, para ver a Don Omar, para ver a Juanes. Así que pendiente al vacilón de la morning.
1: Así que atento a Nueva York, muchos boletos, muchos premios. Chayanne, Don Omar, Juanes. Oye, esto es mucho con demasiada de gasolina, gigantón, hoy lunes.
0: Claro.
1: Ah, bueno, fuimos. Y en tan solo 4 minutos. Atención, Nueva York, que disfruta de este vacilón de la mañana. Polémica propuesta sacude al Consejo Municipal de Nueva York. Ustedes van a escuchar una propuesta que, más que unas críticas, muchos se están burlando porque ustedes dirán, pero estamos vivos. Y eso es verdad, que es real. Nueva York, la capital del mundo, tiene nueva propuesta y ustedes se van a sorprender. En 4 minutos lo ampliamos, lo detallamos y lo debatimos en el vacilón de hoy lunes.

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2: Polémica gigantón Aneudi, mucho a favor, otros en contra. Hay una propuesta que sacude al Consejo Municipal de la Ciudad de Nueva York. Usted que nos escucha día tras día en este vacilón y muchos que nos ven en YouTube, Mega 97.9NYC, se quedan anonadados. Miembros de la progresista del Consejo Municipal de la Ciudad de Nueva York están respaldando una docena de proyectos que generan críticas y otros burlas. Entre las propuestas, primero, escuchen bien, se encuentra eliminar las bases de datos de pandillas del WAN, de la policía, entiéndase, de Nueva York, de NYPD. Establece un salario mínimo de $30. Eso no está mal. Prohibir los elefantes en la ciudad de Nueva York. ¿Me están escuchando?
1: ¿Cuáles son los elefantes?
2: Yo no sé a dónde. En permitir que los trabajadores utilicen... No, elefante. Utilicen los días por enfermedad para cuidar su mascota, entiéndase, sus perritos. Ustedes me están escuchando. Algunas son exageradas, otras alejadas de los problemas cotidianos. ¿Tú sabes los problemas que tiene Nueva York con estos malditos locos en las calles? Problemas del tránsito, entiéndase, de los tapones, la falta de dinero. Hermano, ustedes se están volviendo locos.
3: Mira, eso te da a ti a ver la nueva cría de políticos que tenemos en nuestra ciudad. Una de ellas también es estudiar las estructuras de los bancos, de las benchas y esas cosas, para que los bones puedan dormir en ella, porque ellos están
4: tan incómodos.
3: Entonces, porque el MTA puso unas benchas donde simplemente usted puede recortar la nalguita, sí. No se puede acostar nadie ahí.
4: Pues bien, y las que, por ejemplo, dice eliminar la base de datos de pandillas,
2: eso
4: del NYPD,
2: sí,
4: eso está malísimo.
3: Eso es.
4: ¿Cómo
3: otra
4: que
3: cosa?
4: Buena, Pachi.
2: No, que mala,
4: eso
2: que no. Bueno,
4: pero eso está malísimo.
2: No en el sentido de que mala, que no es buena, ¿no?
3: Tú estás hablando que tú vas a eliminar estos criminales, la data de estos criminales, para que la policía sepa quién es quién, porque supuestamente tú estás violando sus derechos.
4: Oye.
3: Eso es lo más loco que hay.
2: No, que dos
3: y ahí
2: años
3: es que yo
2: solamente
3: te digo a ti, no, que los gobernantes de hoy día son demasiado socialistas, son demasiado mente aguá, como a mí me dicen, porque los mente aguá son ellos. Oye, ¿cómo piensan ellos? Vamos a eliminar la data de una base criminal.
4: O sea, el récord, la información de esos criminales, claro. Luego de dos años, ellos están limpiecitos. No sabemos qué pasó con ellos, qué hicieron.
1: Oye, que, y tanto que inventan, yo pensando, ¿por qué no inventan, por ejemplo, aquí, qué fue que puso aquí en el canal de YouTube? Que quiten los impuestos.
2: Está buena.
4: O reducirlo. ¿Qué tal si lo reducimos? Porque los impuestos son necesarios muchas veces para, tú sabes.
2: Es mucho, señor.
5: Pero esa de la mascota está fuerte, de que pedía día libre para cuidar a la mascota.
3: No,
5: a
3: lo mejor la de Willy. Le compraría 5 perros.
5: Un compañero que tiene como 6 mascotas.
2: Yo creo que a esta no le gana a nadie, maestro Beco. Huevos orgánicos o de gallinas criadas al aire libre.
3: Ah, sí.
4: Pero entonces, escuchando todas estas propuestas de leyes que quieren aprobar aquí en la ciudad de Nueva York, entonces, si yo tuviera la oportunidad de crear una, yo la pongo a mi favor, porque para mí esas son como leyes absurdas, ¿no? ¿Cuál tú inventarías? ¿Cuál tú crearías?
1: Esa de los impuestos, esa es la primera que yo pondría.
4: O que son necesarias. ¿Cuáles leyes ustedes creen que son necesarias que aquí deberían de ya ser aprobadas?
1: Bueno, vamos a ir pensando aquí a lo que los oyentes también van marcando. Marca el 212-845-9790 para entrar aquí en esta conversación contigo en el vacilón de la mañana.
2: Si tuvieras el poder, ¿qué ley aprobaría para mejorar la ciudad de Nueva York? 212-845-9790. Si yo vivo en New Jersey y trabajo en Nueva York, ¿por qué me quitan el 40% de mi chequecito? ¿Por qué?
4: Ay.
1: 212-845-9790. Marca para acá en 3.

0: 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Recuerda que hoy vienen los boletos para ver a Chayanne a las 7 de la mañana. Buenos días. Snyder Carly. 1720. ¿Él será que quiere que quiten los taxis ahí, dice, en el canal de YouTube? Bueno, estamos hablando aquí en el vacilón de la mañana.
1: De una polémica gigantón propuesta, sacuda al Consejo Municipal de Nueva York. Mucha gente en contra, otra a favor. Huevos orgánicos de gallinas criadas al aire libre está prohibido. Días por enfermedad para cuidar mascotas. Locuras y gente que entiende que hay cosas más valiosas para, entiéndase como idea para mejorar la ciudad de Nueva York, porque aquí hay problemas, señores. Esta ciudad no es lo mismo ni es igual.
0: Y pregunta que hacemos entonces, Pachá.
1: Muy sencilla. Si tú estuvieras el poder, ¿qué ley aprobaría para mejorar la ciudad de Nueva York?
2: ¿Qué dice la... Good morning, vacilones.
0: Buen día.
2: Si tuviera el poder de cambiar la ciudad de Nueva York, los políticos presos, a cadena perpetua, todos, no sirven, principalmente los demócratas. A cadena perpetua, todos los
3: malos. Sí, pero él está hablando de... Good morning. De algo que aquí se hace. O sea, si un político aquí robe, corrupto, estafa, o sea, si le encuentran algo aquí, lo someten a la justicia.
4: Te vas a decir cadena perpetua,
3: Sí, pero dime tú.
5: O si tú eres Eric Aaron, está vendiendo inteligencia artificial en Tennessee. Ay,
0: ¿qué dice?
6: Buenos días. Nelson Hernández, que tenga
0: vaya Nelson.
6: Feliz inicio de semana para todos. Señores, amén. Yo sé que este mensaje usted no lo va a poner al aire. ¿Cómo pero que no? Lo único que yo hiciera es bajar los impuestos. Después todas esas propuestas son porquerías. Increíble que ustedes amanezcan un lunes hablando de esto, abriendo tantas cosas pasando alrededor del país. Es una injusticia.
5: ¿Por qué
6: ustedes
5: te lo
6: no
5: llama?
6: Saben que encontraron una nota, unos morenitos con soga de unos árboles en La Carolina.
4: Llámalo para atrás.
6: Un loco gritando, Make America White Again, y salen ustedes con esta noticia. Todo eso es porquería, señores.
1: Esta es la información de
0: Nueva York. Carolina quiere que hablemos para allá.
1: Nosotros somos Nueva York, es lo primero. Primer punto. Segundo punto, esta es la información de mayor trascendencia en este día. Estamos hablando de el miembros de progresista del Consejo Municipal de Nueva York. Nosotros somos Nueva York, nosotros somos el Bronx, nosotros somos Manhattan, nosotros somos Queens. Nosotros somos la gran manzana, la cara es la mega.
0: Ya, Manuel, buenos días.
1: Estoy para él, no falta respeto a nosotros.
0: Manuel, no, pues déjate tranquilo.
4: Era una nota,
0: no,
4: está peleando con
3: una familia
4: Carolina
3: del Norte, pero déjalo.
1: No vamos a permitir abuso y respeto.
0: Manuel León, que buenos días.
4: Adelante,
1: atrero.
7: ¡Buena, Satanás! ¡Buenos días!
0: Cuenta.
7: Buenos días, hermanito mío. A ver, es que los políticos de hoy en día son una barza de charlatanes sinvergüenza que quieren aprobar todas las leyes y toda la vagamundería que le dan su gana. Y han guillado de los charlatanes que están gobernando aquí en Santo Domingo, que la ley se la pasan por el día atrás.
3: ¿Por qué RD? No, mi amor, estamos aquí.
0: Gracias, aquí, señores, estamos hablando aquí. 212-845-9790. Si tú tienes el poder de crear alguna ley aquí para mejorar la ciudad, ¿cuál tú aprobarías? ¿Cuál tú propones? Canseco, buenos días, que es un hombre inteligente. No, alguna gente inteligente aquí, pues yo...
8: Buenos días, muchachones.
0: Buenos días. Cuente usted.
8: Muchacho, ¿tú sabes cuál yo aprobaría?
4: ¿Cuál?
8: Un background check para todos esos congresistas que llegan ahí. Chequear dónde vivían, qué comían, dónde visitaban. Que nos evitamos toda esa porquería que tenemos ahí.
3: Bueno, Manseco, estoy difiriendo de ti, ¿sabes por qué? Porque no, toda esa información...
8: Escúchame, tienes que oír mi propuesta,
3: No
8: la propuesta es que ellos viven mortificados por la pega que le ponen a los ratones, porque sufren mucho, que es un problema grandísimo aquí. Kathy Hochul dijo que le dieran dinero para los perritos, para la ayuda de los perritos, y estos están hablando de no día libre para atención de los perritos. Ellos se contradicen ellos mismos. Ahora, lo sigo oyendo.
3: Ahora me quiere escuchar, chiquita. Me quiere escuchar lo que tú acabas de decir. Esas informaciones de cada persona que va a postularse a un partido, a un puesto, están, tú sabes de quién es el problema, de los que no salen a votar o no se educan, no se informan, porque señora, aquí lo que más hacen es sacarte los trapitos al sol cuando tú estás corriendo para candidato, te sacan todo lo negativo para que la gente conozca de ti. Usted que nos escucha, oye, oyente que quiere que la cosa cambie, usted tiene que averiguar quiénes son cuando vienen esas elecciones. ¿Quiénes son los candidatos? ¿Me representan? ¿De dónde viene? ¿Cuáles son sus ideales? Ah, pero cuando llega el día de votar, usted no sale a votar. Entonces, nosotros somos los culpables.
0: Ah, Oscar de Long Island. Buenos días, Oscar. Cuenta tú, Oscar. Tú puedes aquí crear alguna ley para mejorar la ciudad. ¿Qué tú harías?
9: Buenos días, muchachones.
0: Buen día.
9: Bueno, la ley que se les debiera de poner en la ciudad es de recortar todos los impuestos, ¿me entiendes? Que se está pagando demasiado. Recortar todos los toles, que eso es demasiado también, de todo lo que está pasando, ¿me entiendes? Y todos son los demócratas, la gobernadora Joco no está haciendo nada. Deberían de remover todo eso, ¿me entiendes? Demasiado lo que se paga, que el diablo me está llevando aquí, ¿me entiendes?
3: Eso. Gracias, mi amor.
1: Gracias, Oscar de Long Island.
0: Está sufriendo, muchachos.
1: Que me lo digo.
0: Anónimo.
1: Anónimo, este que el vacilón de la mañana estamos hablando. Si tuviera el poder, ¿qué ley aprobaría para mejorar la ciudad de Nueva York? Porque está complicada la ciudad. Dale, Anónimo.
10: ¡Saludos!
1: ¡Cómo estamos! ¡Estamos bien! ¡Dale!
10: Mira, todas las leyes que aprueben son porquerías. La única ley que tienen que aprobar es poner las cariñosas legales.
0: La cariñosa, las prostitutas. Que la ponga legal, dice Anónimo. Para
1: y un masajito extra.
0: El papayón del Bronx, buenos días, vacila de la mañana, papayón.
11: Good morning, my neighbor.
0: Buenos días.
11: Que prohíban las armas de fuego y la droga y toda esa bicicleta, que la recojan.
3: Ay, ay, ay.
11: ¡Fuera, Satanás! Un mensaje para Chá.
1: Dale.
11: La mamá. Federico, mi hijo, cambia, deja de estar sacando esa barriga. Por
12: ¡fuera, Satanás!
11: Lo sigo viendo.
12: ¡Fuera, Satanás!
0: Bueno, gracias. Ahí también se quedó el gato de Connecticut. Dice quitar la MTA, esos ladrones. Ay, que metan preso el Pachá. Ay,
4: pues, ay, Pachá, ¿por qué?
0: También lo hicieron, los vainas aquí, lo Easy Pass.
3: Sí, que son muy, en muchos casos, ustedes saben que hacen sus vueltas. Hay mucha gente que son engañados, sí. Y les roban a uno. Hasta tú tenías un Easy Pass viejo, por ejemplo, gigante, y cuando viene a ver, tú tienes una deuda grandísima porque alguien te robó el Easy Pass o ellos no se encargaron de cancelarlo.
1: Hay muchas quejas con sobre el Easy Pass.
3: Sí, esa gente abusa mucho.
0: Yo tengo uno en mi casa que está guardado allí en una gaveta hace 3 años. Yo estoy loco, me digan a ver qué debo.
4: Es que ese sistema es viejo y es easy para robar.
0: Bueno, sí. Vamos a activar más música a las 6:40 en Carla Molina. ¿Qué vamos a hacer aquí en el vacilón?
3: Bueno, está aumentando algo aquí en la ciudad de Nueva York que preocupa a todos los ciudadanos. Es algo que se está haciendo más común y causa mucho daño en nuestra ciudad. Te cuento.
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3: Buenos días a toda nuestra gente que está ahí en YouTube, que están saludando. Good morning. Vamos a tomar los nombres para ir saludando en breve. George Washington, ahora mismo, unos 10 minutos. Lincoln, por igual. Holland se ve despejado. Las reglas del estacionamiento en vigor. La temperatura, 65 grados, soleado, máximas de 80, mínimas de 65. Para el vacilón, Scarlett Molina.
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Bueno, señora, a las 7 de la mañana viene ya el Mega Super Salsa Mex. Así que prepárese si a usted le gusta la salsa. Lo grande es que la canción es Siento que te quiero y se pega el coro de otra.

0: canciones favoritas. Mira, mis nenes, vamos a hablar de que aquí hay un aumento en la ciudad de Nueva York que está causando un paniquito medio grande. Está causando pánico y hasta pudiéramos decir que están buscando las alternativas para poder evitar este problema. Pero yo siento que las alternativas, Webin, que aquí buscan para el problema, como que no son las adecuadas. Estoy hablando de que aumentan los pinchazos con agujas entre trabajadores de limpieza de la ciudad de Nueva York. Vamos a explicar lo que está pasando. Los trabajadores del Departamento de Sanidad de aquí de la ciudad de Nueva York están denunciando que hay un aumento supuestamente de accidentes con agujas que están encontrando, agujas desechadas dentro de las bolsas de basuras. Estos empleados están asegurando que desconocen, dizque, que lo que contienen las bolsas, pero que tienen miedo a exponerse a que se pinchen y que esto le pueda causar algún tipo de infección, pero porque no sabemos con qué está contaminado estas agujitas.
1: Pero esto es grave, lo que tú me estás planteando, mi mada. Enfermedades, cuando viene una epidemia, eso es grave, señores.
2: Ese trabajo es peligroso.
0: Ahora, el detallito está en que muy bien, la información está ahí, los aumentos, sí, vemos más agujas, más pinchazos de la gente que supuestamente están preocupados por los pinchazos, pero lo que se dice es que son que son entre los trabajadores de la limpieza que está pasando esto. Webin, dale para allá.
3: Mira que lo que está pasando. Hay alguna mujer en el Bronx que se siente gorda, entonces ya está inyectando el Ozempic. Entonces, bota la aguja, no la desecha como tiene que ser. Entonces, estos trabajadores se están pinchando porque a veces se rompe la bolsa, ellos tienen que recoger. Páquete, se pincha el trabajador. Porque la gente no son cuidadosa al momento de botar estas agujas. Esas agujas tienen una cosita que usted, porque yo soy diabético y me la tengo que poner porque soy diabético, no porque estoy gordo, ¿ok? Porque muchos de ustedes abusan de esa vaina de Ozempic, ¿ok? Entonces usted le mete una vainita que protege eso. Métalo así, señora. No vaya, no es simplemente inyectarse y usted va a rebajar. Y botarla bien, porque entonces pone en riesgo a estos trabajadores. Encima de que tienen que lidiar con los drogadictos y los tecatos, y que se están inyectando. Ahora tenemos nosotros que lidiar ahora con mujeres gordas, mujeres que se creen que están gordas.
0: Yo quiero decir una cosita que estoy sintiendo, porque yo siento, Webin, como un poco sofocado y como agresivo con el tema.
3: Agresivo no, lo que pasa es que la gente son imprudentes. Son imprudentes, Carle Molina.
0: ¿Tú estás seguro que es porque tú no estás pudiendo vender la Ozempic tuya?
3: Pues no. Que la necesita, por favor, mándeme un DM.
0: Es por eso, yo que.
3: No, porque hay un mercado.
4: No, porque Webin se la tiene que poner. Porque
3: yo me la tengo que poner. Webin.
0: Por eso Webin no la puede vender. Porque no tiene cómo sacarle cuarto a esa vuelta.
3: Jate tranquilo.
1: Vamos a asociarnos, Webin.
3: Como me conoces,
1: Yo a Webin preocupado por la humanidad. Porque esto es grave, señores.
0: Ay.
1: Estamos hablando difícil, de contagio, de enfermedades.
0: Sí, porque es verdad. Si tú usas la bendita agujita, trata de poder, de ponerle su tapita para que cualquier persona no se vaya a accidentar y punchar, señores.
4: Webin, ¿qué diabético así como funciona? El calemo de vez en cuando.
1: No, ni a embajada, ni empujones.
3: Sí, funciona. Yo, desafortunadamente, que funciono con pastillas. Y yo lo digo abiertamente.
4: Tú tienes Viagra y vaina. Sí,
2: tienes que rezar también.
3: Ciales también. Ciales. Diariamente 5 miligramos. Y después, cuando voy a dar para abajo, ahí me tengo que tomar una de 20.
1: Oye. Es un sacrificio, Webin. O ya tú te adaptaste. Ya eso es normal.
3: Pero ya, yo me adapté. Eso es como que yo tomarme una vaina, mi cereal en la mañana.
4: Tú haces el almuerzo como un día que te dije, voy para Six Flags mañana. Tengo que prepararme. Sí. Vaya.
0: Por eso
4: es
0: que siempre está aburrido. Hay que entenderlo.
4: No, ya entendí, así.
2: Después de todo ese proceso, entonces después la mujer no quiera nada.
1: No, mentira, aquí no me
0: hagas.
1: La palabra tiene poder.
3: Con razón.
1: Dije que yo arranco, por ejemplo, un lunes, Webin, y que tú tengas una cita para el viernes, hermano, y te preparas mentalmente martes, miércoles, jueves, y que el viernes llegue el maestro Mendoza dándote.
3: Le voy a explicar una cosa. Una de 20 usualmente cuesta $25. Si Claudio me dice a mí que le duele la cabeza, yo le busco un poste de Tyler. Eso tiene que meter todo, obligado.
1: Dios,
0: entendemos tu frustración. De hecho, voy a prometer llevarte un poquito más suave de ahora para adelante, porque entiendo lo miserable que puede ser tu vida en algunos días. Así que, Webin, te pido excusa de todo corazón. Para que vea que
2: tendremos más cuidado contigo.
1: Atención, familia neoyorquina, y este show que se oye en el mundo entero y que se ve el vacilón de la mañana. Si usted cruza un diabético, llévelo suave.
4: Bueno. Sí. No, pero Webin, ya yo entiendo, porque esta vez está medio aburrido. Vamos a continuar.
1: Pero
4: viene la caleta de la

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0: a ver lo que está pasando.
1: Número uno. Bueno, seguimos con temor. Yo no sé si ya cuando vemos la noticia, leemos que le tocó un país, que al otro uno dice, Dios mío, pero ¿qué es lo que le pasa al mundo? ¿Ustedes saben que tembló en Perú?
2: Ay, sí.
1: Me imagino que vieron los videos. ¿Sí? Magnitud 7.2. Estamos hablando de un fuerte terremoto que sacudió al Perú. Esto pasó, el epicentro se ubicó a 35 kilómetros del norte de Coracora. Esto es la provincia de Parinacochas. Eso pasó en el Perú. Hay mucha gente atemorizada porque está viendo que constantemente está temblando en nuestros países. Y cuando Nilda Tiki hace sus reportes, nos dice lo del cinturón del fuego, lo que tiene que ver con las placas, lo que está pasando con la presión de la tierra que se está expulsando. Y esto nos da mucho miedo, gigante, porque hemos visto lamentablemente lo que ha pasado en ciertos países como Venezuela, como Colombia. Pedirle a Dios que siga cuidando a nuestros paisanos.
0: Así es. Número dos. Bueno, señores, un grupo de muchachos, buena gente en el Bronx, fueron arrestados por presuntamente operar un centro dedicado a preparar y empacar fentanilo para su distribución.
1: Ah, mira qué emprendedor.
3: Eso, emprendedores, empresarios.
1: Emprendimiento.
0: Somos
4: emprendedores.
1: Nosotros somos emprendedores.
0: Así que ahí se están siendo acusados y los detenidos se presumen inocentes, dice, supuestamente,
1: hasta que se demuestre lo contrario.
0: Pero mientras tanto, lo tienen ahí fentanileado.
2: Bueno, señores, TikTok pagará 400 millones en Estados Unidos por recopilar datos de niños. Por medio de un acuerdo, enfrentarán esta demanda donde van a resolver esta situación. 400 millones para resolver esta situación de infringir las leyes estadounidenses sobre la privacidad en línea de los niños. ¿Cuánto cuarto, señores?
5: Vamos a ver cómo le cae esta información fresquecita en este vacilón de la mañana de hoy lunes. Tribunal está anulando la suspensión de visa ordenada por Donald Trump para 75 países. ¿Me entiende? Un tribunal federal estadounidense ha invalidado, oigan bien, la suspensión de visado de inmigrantes para 75 países. Esto fue impuesto al principio del año por el gobierno de Donald Trump, al determinar que el secretario de Estado, Marco Rubio, excedió su competencia legal al aplicar esta medida. Significa que a Marco Rubio lo está desautorizando.
0: Bueno, compadre. Ahí está la caliente de la hora. Lo hacemos también aquí cada mañana para que usted se mantenga informado. Gracias por estar con nosotros. El canal de YouTube ya activo. Ahí está José Pérez, está Guillermo Toribio, veo a Marlín, el vecino PR1, Twin Chihuahua, Vicky La Guerra también, Iris Simpson, Darisnel, Cliff. ¿Cuánta gente nuestra ahí a diario que se pegan con nosotros ahí a través del canal de YouTube? Dígale también a su dispositivo ahí, Alexa. Alexa, ponme la Mega 97.9, New York. Estos muchachos son...
1: ¿Qué está pasando?
0: Ya lo que dice ahí. Ya ahí sí hubo un nombre. Que nosotros somos voledor. ¿Qué es eso?
1: ¡No! ¡Nosotros somos voledores! ¡Olemos perfume! Vainita, sí, pero cuidadito.
5: ¿Tú crees que una gente que se levanta todos los días a las 4 de la mañana, tú quieres saber que una gente está en droga? Siempre diga tal.
0: El fantasma. Ah, bueno, no, por ahí. Ahí anda uno loco en las redes sociales que te estaba diciendo que yo huelía con él.
5: Sí, sí, que eran compañeros. Ayer fue, no, el sábado después del show, que tuvo una discusióncita, digo yo. Estaban chanchando, porque la gente sabe que tú eres sano, gigante. Tú no eres de ahí. Y señor, usted conoce a gigante, ¿no? Usted es tan loco, ¿eh? Mira, no, pero tú no sabes que no es de uno de ahí.
1: Es que mira, comentarios así, tú mejor ni lo mencionas aquí, porque cualquiera te escucha. Y empiezas a sonar eso. Pero por ahí que hay un sazón mío ahí que están diciendo, yo me quedé like. ¿Y qué es esta cosa? Tú no le das importancia.
5: No, gigante, de ahí.
0: No, pero que yo tengo que reír. Ahora,
5: gigante, te han salido más a defender que lo que te han atacado. Espérate, no hay algo tan malo, tan
6: yo
5: malo.
6: Yo conozco empresarios que se dan su pase, pero trabajan en su empresa, en su negocio. Compran sus 3 gramos puros y disfrutan por su nariz. Son hueledores, tú eres decente y de clase.
0: Tú sabes hasta que me llamó a mí preocupado, guaso, brazo bajo. Me dijo, ven acá, gigante, por qué relajo.
5: Ahora
0: están
5: defendiendo mucha
1: gente. Ahora sí, hay gente llamando.
0: Lo único que yo me vuelo es aquí, a Huevín.
1: Pero mira, ya si está llegando a ese nivel, tú de verdad deberías hacer un comunicado muy formal. Sí,
0: eso es Ángel Tejada que está ahí relajando.
1: Ángel Tejada, tu maldita vida.
0: En las redes sociales.
1: Inventan otra cosa, di que le gay, pero eso no.
3: Oh. Es que ese problema también.
0: Mira, Bobby, vamos. A continuar. Viene la salsa ahora. Viene la salsa porque estamos una hora sin comerciales. Entonces, a las 7:10, ¿tú sabes cuál es la ciudad más cara en Estados Unidos para ir a trabajar en automóvil. ¿Ustedes saben cuál es?
1: No,
0: a las 7 días vamos a hablar de eso. Pero en base a eso, vamos hoy aquí a hablar cuánto dinero gastas tú semanalmente para poder ir a trabajar y cuál es ese gasto entre esos. Que el que más te duele, el que más te da, mira, ahí en la cotillita ahí. A las 7, mira, Yeka le está pensando.
5: Ay, ay, ay.
4: El tráfico.
1: No es que no me gusta lo de dinero, me pongo triste. No. Señores, George Washington con 10 minutos se demora, Lincoln 5, Holland 5 entrando, luego se ve totalmente despejado, las reglas, el estacionamiento en vigor, la temperatura 66 grados, soleado, máximas de 80, mínimas de 66. Para el vacilón, Scarlett Molina.
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goza. 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Ya son las 7 de la mañana. Entonces, ¿qué pasa en esta hora? Y a las 7:40 viene la primera clave con la que tú te vas a poder ganar la gasolina en el día de hoy. 7:40, 8:40 y 9:40 son las claves que tienes que escuchar para poder ganarte la gasolina. Ahora, si tú lo que quieres es ver a Chayanne en concierto, a las 7:35, cuando yo salga del break de comerciales de aquí, la primera canción que yo toque luego del break, tienes que anotarla para que luego a las 7:40 me digas cuál fue esa canción y así te vas a ganar los boletos para ver a Chayanne. Y si tú no trabajas.

0: Bueno, vamos a hablar aquí en el vacilón, señores. ¿Cuánto le cuesta a usted ir a trabajar? ¿Usted lo ha analizado? ¿Cuánto usted gasta más o menos en una rutina de ese camino que se toma a diario, por lo menos en una semana?
1: ¿No puede entrar Miguelito al estudio, por favor?
2: El que no gasta nada también puede opinar.
0: Pregúntalo a Miguelito, para ver que me interesa.
3: Sí, vamos a escuchar a Miguel Quesada, hijo de Mili, que día tras día. ¿Cuánto te gasta para mí su trabajo, Miguel Quesada?
4: Yo no gasto nada.
5: No, yo no gasto nada.
3: No puedo hablar
5: absolutamente nada. No, gracias a Dios, tú sabes, yo vengo con Aneudic y él me ayuda.
3: Pero no lo diga con esa tristeza.
5: No, yo lo digo porque yo sé lo que ustedes quieren, como que yo me ponga pero yo soy
3: un hombre sincero. Pero llega unos bonos, llega el sueldo, mire, del parqueo.
5: Y yo ayudo. Ya yo no quiero hablar cosas, tú sabes, personales y cosas así, pero él sabe que yo.
3: Mira, Miguelito ayuda, él le hace compañía de camino, le hace cuenta para que no se duerma, porque está manejando.
5: Sabe toda la terapia que yo le doy a Aneudic por la mañana. Él se ríe y dice, no, porque Miguelito habla, pero yo tengo mucha vaina que él dice.
1: Le pega esa gripe que tú tienes.
5: La gripe también, tú sabes.
0: Él, por ejemplo, tú sabes, él me ayuda. Por ejemplo, ahora mismo, por ejemplo, cuando ahora pasa un año en secuela, déjame darle $200 para el toque. Al año. Un año. Entonces, después, como a los 6 meses otra vez, él se acuerda. Mira, te doy más de $100 porque él.
3: Además, cuando el gigante está cansado, que no se levanta a tiempo, él se vuela por la verja.
0: Ahí me toca la puerta.
3: ¡No, no, no!
6: ¡Eso es verdad! ¡Tienes que despertarte!
5: Sí, voy, lo dejo aquí, él no tiene que caminar.
0: Es verdad, también me deja aquí. Me lleva al aeropuerto de vez en cuando.
5: Cuando lo viene, hay que ir para el aeropuerto, tengo que coger las 3 horas para atrás.
6: Y coge presión de patapones, deja de estar con sus hijas para llevarte al aeropuerto.
0: La última vez ya no quiso, nos dije ya, no voy a coger esa pela. O sea, la pela que cojo yo diario con él es así, pero esa no.
3: La última vez, fue la última vez.
0: Esa fue la última vez.
1: Está muy personal el tema, vamos.
0: Pero de eso se trata, señores, de cuánto dinero se gasta. Yo de verdad gasto mucho dinero para yo venir aquí semanal.
7: Vamos a cogerte a ti nada más de ejemplo y vámonos con la llamada para que la gente hable. ¿Cuánto? ¿Tú vamos a calcularte a ti?
0: Bueno, mira, yo tengo que pagar un tole de $4 y pico en la mañana. Después yo tengo que pagar el Lincoln Tuna.
7: 4.25, espérate, vamos allá, vamos a
0: 4.25 creo que es ese tole.
7: 4.25 por 5.
0: Ah, no, por 6, porque bueno, tengo mucho enojo los sábados ahora, pero ya este sábado en adelante vuelvo.
7: Pero una sola vez te lo pago, da 4.25 por 5.
0: Entonces ahí métele después el Lincoln Tuna. También.
7: ¿Cuánto es Lincoln?
0: No sé cuánto es, pero yo sé que mucho, como no, me lo sacan de la tarjeta.
6: ¿Eh? ¿Anda por 18? ¿No?
0: 18.
1: ¿Cómo te sientes de eso, Neo?
0: ¡Ya no aguanto más! Después de ahí, meter el peaje de congestión.
7: Ahí vamos, sigue.
0: Y después de ahí, meter el parqueo, la propina de los parqueos. No,
7: ¿Se te siento, Rato? ¿Te siento de parqueo?
6: ¡Adiós, pero bueno!
0: Y eso que ahí pone la gasolina, el carro mío.
7: Se te siente.
0: Ahí pone que si Carlos un día me dice que vamos a comer sushi.
7: ¡Ah, no, mira!
3: Eso va también, esos son gastos. Bueno,
7: ahí vamos unos 85.
0: No, pero ahora es difícil.
7: Más 90, más 21.
3: Ya los primeros
7: años. ¿La gasolina cuando te pongo un 40, un 50?
3: Sí, ponle.
0: Ponle de la semana, sí, yo lleno el tanque con una la gasolina está cara, el tanque llena como con 80 y pico
6: de dólares. Escuchando detenidamente los gastos, le han tenido y los cálculos de la niña misma, la más completa. Me suma a mí que Nueva York sigue siendo. ¿Qué ciudad se compara a Webby? ¿Miami, Chicago, Los Ángeles?
1: Miami.
6: Aquí se gasta dinero.
7: Semanal, sin contar alguna cosita, 406 por 4 vienen siendo 1.624 solamente para llegar a tu trabajo. Pero sin contar los otro que se agrega, tú gastas un 2.300.
6: Oye, pero gigante, mira, métele el desayuno, métele la agüita, métele el elemento, señores.
0: Sí, sí.
7: Ok, 2.300.
0: No, y ponle la comida, que yo me hago mi desayuno yo.
7: Sí. También. Sí, vamos a poner, vamos a poner 2.600. 2.600.
0: ¿Pero cuándo es mensual?
7: Sí, mensual.
0: Pues yo creo que yo me voy a tener que buscar tu trabajo para New Jersey.
6: No, porque yo, Webby, me dio la idea. Dije, mira, para que tú no le estás dando cuarto al hijo tuyo aquí en Timmy, mejor que te traiga. Y la primera semana me fue bien, la segunda, pero me sale más caro.
7: 2.600 mensual, gigante. 6.000. Gigante. Y diablo, ¿y cuánto es que yo gano?
6: De eso así que se va a frustrar el hombre. 212-845-9790. Que no calcule, mami.
7: Vamos a calcular aquí, Arturo. Tu sueldo, Arturo. Que está muy conforme.
0: ¿Cuánto dinero gastas tú semanalmente para ir al trabajo? ¿Y cuál es el gasto que más te duele? La gasolina, el estacionamiento, la comida, los peajes. 1212-845-9790. 1212-845-9790. Marca.

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2: 97, gigantón, ¿qué pasó? Cuidado.
3: Ahí, ahí. Mega 97.9, la número 1 para salsa, merengue y más. Recuerda que a las 7:40 viene la primera clave para la gasolina. Y anota la canción de las 7:35 para ganar los boletos de Chayanne. ¿Cuál es el gasto que más te duele a ti para ir a tu trabajo? Hicieron aquí una encuesta o un análisis para ver cuánto la gente gasta más o menos llegando a su trabajo. Y para sorpresa de ustedes, Nueva York es la ciudad más cara de Estados Unidos entero para ir a trabajar en un automóvil.
0: Dice DJ Carlito que él gasta 350 semanales sin contar gasolina ni chuchería que él anda comiendo. Que no, él dijo que no cuenta lo que él trae aquí a la emisora porque se los roban a veces.
3: Ah, sí, también.
0: Que si él tiene que contar eso también sería doble.
3: 212-845-9790. ¿Cuánto gastas tú para ir a trabajar? ¿Cuál es el gasto que más te duele? Y by the way, también dice que el transporte público resultó más barato que conducir, obviamente.
2: Claro.
3: Para la gente que le gusta llegar a su trabajo.
2: Y hay de ti que una compañerita te jamaquee el fullín y se exhiba y tú te enamores. Lo mejor que te puede pasar en la vida es no tener un vínculo sentimental en tu trabajo. ¿Qué dice el público?
3: 212-845-9790. Marca para acá y cuéntanos. ¿Cuánto gastas tú de camino a tu trabajo cada semana? Anónimo de New Jersey, buenos días. Cuenta, ¿cuánto gastas tú? ¿Cuánto sacas del bolsillo? ¿Qué es lo que más te duele?
4: Buen día, desapendéjense.
3: ¿Estamos apendejados?
4: Señores, yo gasto como 300 y mi esposa gasta como 1,000. Y el que más me duele es el de Uber y el de Amazon. No quiere tiene como 20 años aquí, no quiere sacar la licencia y ya está que los pedidos de Amazon los pide pan de una amiga porque yo le peleo más que el diablo.
3: 212-845-9790. ¿Cuál es el gasto que más te duele? ¿Cuánto gastas tú para ir a tu trabajo semanal? Dice el estudio que aquí, por ejemplo, en Nueva York, dice que más o menos al año uno gasta casi $10,000 para llegar a trabajar en carro. En San Francisco, que es la posición que está número 2, 5,520 más o menos. En Boston, que está en la número 3, 4,800. Después sigue Filadelfia, 4,400. Seattle, 3,900. Washington, D.C., 3,800 y algo. San Diego, por ahí para abajo. Los Ángeles, Chicago y baja.
2: Después de escucharlo detenidamente, transporte público, tren, que hay facilidades, y autobuses. 212-845-9790. Pichardo de Pasay está en el Vacilón de la Mañana. Pichardo, tú conoces el tema. ¿Cuánto dinero gastas semanal para llegar a tu trabajo?
3: ¿Y qué es lo que más te duele? ¿Cuál es el gasto que más te puya, que te duele?
5: Bueno, buenos días para todos.
2: Buenos días.
5: Yo, particularmente, conozco el primo mío que trabaja ahí en Manhattan y él se traslada de ahí, de Queens a Manhattan, en el carro todos los días. Ese todo lo tiene, ya tú sabes. Está escuchando la Mega o una payolita ahí a Winford.
2: No, ay, qué feo. Pero
6: llama tú para que nos diga cuánto gasta.
3: Un saludo, muchachos. La radio se suena feo.
0: Es que aquí vendan gigante un poco. Usted allí un bendito puente, un toro, una vaina.
2: Pero ese muchacho desatado aquí una caja de Pandora. Tú sabes la gente que viene, que gigantón, maestro Beco, de Connecticut, de Long Island, de Pensilvania, para Manhattan.
0: También.
2: Porque aquí está el billete. ¿Tú te imaginas tú en Patterson, por San Boy, y venir todos los días a Manhattan?
3: Pero también el problema es que hay ciudades que también el transporte público se le facilita.
2: También.
3: Pero mira, yo vivo, pues yo con un bus. Yo tengo que caminar como 10 minutos. ¿Te imaginas que esta calle de una nevada?
2: Imagínate, yo gato.
3: Cada vez que caiga una nieve, tengo que llevar para acá. No, no puedo coger para allá porque no va a caminar 10 minutos con una nevada.
2: No, lo después de escucharlo, nada más falta que le aumenten el sueldo porque no va.
7: Gigante, yo tengo mi conductor, ¿verdad? Sí. Personal. Y gasto $9 diarios.
0: Mira, dice que Chihuil, que yo gato y tu perro.
3: ¡Ey! Está bueno, chistecito, está bueno. Carlos Sánchez, buenos días. ¿Cuánto gastas tú semanal para llegar a tu trabajo? Dime.
8: ¡Carlos Sánchez! Yo soy Carlos Sánchez.
2: No,
0: No, hola, Carlos. Un abrazo. Cuenta.
3: Catrero. No, tú eres Carlos Mella.
6: Dale, Carlos.
7: Adelante. ¡Sánchez!
8: Otro chiste, sí. A ver, carajo, mano.
0: Ya lo que no gastas. ¿Qué opinión? ¿Cuánto tú gastas?
6: No gastas mucho en personalidad. Dale, hermano.
3: Dime, Carlos, ¿cómo te fue anoche? ¿Estaba bien esta noche? Quiero que.
0: Ponga a Joana.
3: Carlos,
9: gracias por tu llamada. Te queremos. Joana, este es el vacilón de la mañana. Joana, adelante.
3: Carlos, pero.
10: Buenos días. Pues yo no gasto mucho porque... Aló, ¿me escuchan?
0: Sí, mi reina, adelante.
10: Ah, bueno, dale. Yo no gasto mucho semanal porque trabajo cerca de Yuba, New Jersey. Promedio más o menos semanal, yo creo que por ahí con gasolina y todo, unos 70 semanal.
3: 70.
10: Por ahí. No está mal, porque llevo el almuercito, ¿no? También.
3: Sí.
6: ¿Y qué es tu trabajo?
10: El gasto que más... me duele es la bendita gasolina, porque son 200 al mes.
0: Ay, sí.
10: Me duele.
3: La gasolina está cara.
10: Me duele. Eso sí duele.
0: ¿Y tú no tienes un jevito por ahí que te paga alguna cosita? Que ahí sí fue una ayuda buena.
10: Mi esposita, nada, mi esposito. Por allá se manifiesta con algo.
0: Atención, esposito. Bueno, manifiéstate mejor.
3: Es verdad, mi amor, porque si eso es lo que te duele, busca una gente que te meta esa manguera de gratis.
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3: Que by the way, para la gente que está escuchando, es la manguera de gasolina, que dice que la gasolina es que se le hace difícil.
0: Sí.
3: Señores, por eso si usted tiene un trabajo y usted no gasta tanto dinero para ir a trabajar, valórelo. Piense que, ok, usted quiere aumento, está bien. Sí, por a veces tú te estás ahorrando un dinero que tú pudieras estar gastando. Claro. No. Mira, y para la señora que necesita gasolina, hoy vamos a dar gasolina.
0: Claro, bebé.
3: A las 7:40 viene la clave, 8:40, 9:40. ¿Cuándo que vamos hoy?
0: Lo único que ella va a tener que cruzar para acá, porque vamos para el Bronx. En el día de hoy nuestra gente del Bronx se ha quejado que tienen días que no arrancaban por esos lados. Entonces vamos hoy para el Bronx.
3: Gasolina para el pueblo. A las 7:40 viene nuestro segmento faranduleando. Por en 4 minutos viene música, que no te muevas.
1: El tráfico.
0: Bueno, trafiquito, George Washington, 15 minutos, Lincoln 10, Holland 5, las reglas del estacionamiento en vigor, temperatura 67 grados, soleado, máximas de 80, mínimas de 66. Cuando regresemos, gigante, te damos la primera clave y segundo, te vamos a decir qué artista grandísimo viene para acá esta semana. ¡Ay!
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0: Primera clave, la segunda viene a las 7:40, a las 8:40, perdón, y a las 9:40. En 2 minutos, farandoleando aquí en el vacilón de la mañana.
1: Yo vengo a nivel de Lupillo Rivera, que termina su relación sentimental.

0: Tú sabes que Gloria Trevi tiene la canción que siempre le gusta andar de pelo suelto, pero le pasó algo que...
1: ¿Literal?
0: Que literalmente sí, tiene el pelo suelto. Te cuento.
1: Yo te voy a hablar de Bad Bunny. Bad Bunny, señores, lo que ha logrado en Puerto Rico. Te cuento.
2: Hey, bueno, ¿cómo? Señores, el Dr. Dre habló de la inteligencia artificial. Que de lo que él opine, ¿qué considera de esto?

0: 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Confía ahora, ten fe en el nombre de Jesús.
1: Su diablo con cacho ese demonio.
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0: señores, tristeza. No se ilusione, el amor, la ternura, la felicidad. Qué pena. Un comunicado el pasado sábado dio fin a una relación de 8 meses. Estamos hablando de Lupillo Rivera, muy querido, admirado de México para el mundo. Y la modelo hermosa, mi amiguita. Ana Taina Apimentel. Confirman que su relación terminó después de 8 meses. Bien. Ahora, ¿qué dijo Lupillo Rivera con relación a esta situación? Que a mí, huevín, yo no soy usted gigante, aunque dirá, la niña mimada, la más completa, y Miguelito, y el maestro. ¿Cómo ustedes interpretan esto? Lupillo Rivera, yo he aprendido demasiado en esta vida.
1: ¡Ay!
0: Y ya lo dejo ahí.
1: Lo querían engañar por él.
0: ¡Ay! ¿Cómo fue, gigante?
1: Lo querían chapear.
0: Uno, huevín.
2: Yo no creo esa relación.
0: La niña mimada, dos, tres.
2: Yo nunca creí en esa relación.
3: No, ni yo tampoco.
4: No pegan ellos.
2: No, lo que pasa es que yo siento...
0: Mira, fue muy rápido. ¿Qué? Señores, aprendan a conocerse primero antes de usted hacer una relación pública. Yo soy muy cuidadoso y muy respetuoso con las amistades y los amigos. Se enamoran el primer día, van a un restaurante, van a un motel, pam, pam, pam, me gustó, estamos enamorados, y comienzan las redes sociales a exhibirse. A los 3 meses no funcionó.
2: Entonces, yo eso como una estrategia. Salió de un reality. Ajá. Pana con la amenaza. Habla, yo creo, no sé si qué familia de la melaza o qué. Son muy amigos, están chicas. Y se hacen a novio. Señor. Y después de que fue de una vez enamorada va a casarse, señor. Familias son sonidos para. Familias son sonidos. Sí, familias son sonidos para mantenerse. Bueno. Y a él le conviene, a Lupillo. Obviamente no, él tiene su marca. Pero yo sé, sí, no, pero cuando tú sales de un reality, la mayoría, date cuenta, terminan en relaciones, de que unos amores, uh-huh, una cosa, eso
4: siempre
2: son
4: hay una
2: para
4: pareja,
2: mantenerse. Sí, yo es digo verdad. Eso, es lo que pienso.
1: Bueno, ahí está ahora.
2: Le voy a decir, va, muy bella.
1: Dice que va a extrañar de Lupillo la cabeza, dice que esa cabeza de Lupillo.
2: Ah, sí. Lo que extraña a ella, porque esa dominicana es bellísima.
0: Ay, hermosa.
2: Modelo, preciosísima, ella, muy buena comunicadora.
0: Sí, pero tiene que tener cuidado para hacer público una nueva relación. Ella. Hay que primero sopesar antes de, porque usted no puede estar, ay, estoy enamorada, ay, me muero, yo me caso. Espérate, aprende.
2: Tal vez lo que yo digo es embuste, tal vez estaban enamorados.
0: Ah, bueno,
3: también. I'm sorry.
1: Que sabe lo que pasó también, uno que está hablando disparato, peleando con la gente.
0: Es que usted la trataron muy bien. Esa respuesta de Lupillo tiene mucho un metamensaje.
2: Ay, porque fue ella
0: ya
2: que falló.
0: Yo he aprendido bastante en esta vida. Es que él quiere decir para un truqueo, una vaina que tú estás haciéndome o te estabas preparando.
2: Él ha sido siempre un chulo, se considera un chulo que busca mujeres hasta más joven y de todo. Entonces, ¿qué es lo que te está hablando? Ay, ¿por qué no lo atacamos a él? Tiene que ser a ella. Qué pendejo usted.
3: Taina le cantó a Lupillo, fue así mismo. Ay, Lupillo, sí que sí, ya no estoy contigo. Sí que sí, así mismo fue ya. Lo dejó.
2: Vamos a pagarle mi.

0: nosotros.
1: Se acabó.
2: Se acabó.
0: Ahí
3: están.
4: ¿Y si se reconcilian después? Uno nunca sabe.
5: Ah, también.
6: Pues da la noticia cuando pase eso, entonces. Vale.
5: Señores, la inteligencia artificial siempre ha estado en el tapete y ahora un gran productor, el Dr. Drake.
7: Drake. Tú estás diciendo Drake.
5: No, ¿dónde dije
7: que? Tú dijiste Dr. Drake.
5: No, Dr. Drake.
7: Ah, ok, Drake.
5: Bueno, ahora se ha manifestado, dice él.
3: Pero está hablando de Drake. ¿De quién estamos hablando?
5: El muñeco Drake.
6: Es el primo de él, Drake.
5: Pregúntale a Miguelito.
7: Dr. Drake.
6: Este no es el que toca la vaina y que
3: hizo
6: el Super Bowl.
3: Pero Drake no es el muñeco verde.
5: El verde, el muñeco verde.
6: El que ve tú hablas es el primo, Drake.
5: El cantante Drake.
6: ¿Cómo cantante ahora?
5: El Dr. Drake. El gran productor que cada vez que el hombre habla, todo el mundo le pone atención. Aseguró que quienes consideran la inteligencia artificial una amenaza podrían estar enfrentando dificultades creativas. Él dice que ya está experimentando con esto de la inteligencia artificial. Yo pienso
6: que... ¿Usted nunca le ha gustado, maestro, eso?
5: Nunca. Es que el problema es que tú no puedes comparar cuando una máquina te crea algo a cuando tú lo haces de tu mente, de tu
8: pero tú tienes que meterle la información a la máquina.
3: Pero también, no. Eso como una ayuda.
5: Muy bien, es que ahora tú haces un texto y una aplicación te hace
8: eso,
5: una canción.
8: Pero esa es la idea tuya.
5: No, bebé. No es lo mismo cuando tú creas una melodía musical de tu cabeza, de tu mente, a que tú le digas a una computadora, hazme una bachata que suene la guitarra alante y que diga que el amor.
6: Uno de los hits que usted ha hecho de cualquiera de sus agrupaciones, dígame una melodía que usted iba en una guagua o un autobús y usted empezó pa, y fue un éxito.
5: O por ejemplo, de Ricarena. Eso tú lo tienes que crear. Entonces, dile a Juan Luis Guerra que use una computadora o una inteligencia artificial. No lo va a hacer.
3: Sin embargo, viene estos muchachos como el Alfa, meten toda la inteligencia artificial, entonces hay que darle más cuarto por un concierto que todo el sacrificio que hizo Huevín.
7: Sí, pero como dice Huevín también, la inteligencia artificial sirve como una guía, porque tú le puedes pedir que te dé como una base, y de esa base ya tú creas y le pones la humanidad.
5: El problema es que, por ejemplo, un doctor dura años estudiando para hacer una operación. Un abogado dura años estudiando para defender un caso. No es lo mismo que tú le digas a ChatGPT, defiéndeme ese caso, opérame a Miguelito ahí.
8: ¿Cómo fue la melodía?
5: No, hay muchas melodías que tú puedes crear.
6: A mí me gusta una que se hizo muy famosa aquí.
8: Barabín tiene que abrazar el AI, que eso es lo que viene.
3: Ya lo sabes.
5: Sí, pero tiene que ponerle limitaciones, porque no es lo mismo tú crear a que te lo haga una computadora.
6: A mí me gusta mucho la que dice papara papara papara.
3: Eso sí, papá.
5: Vamos a cantar.
2: Y Dr. Dre dice que va a apoyar y que usará la inteligencia artificial.
9: Él no se quedará atrás.
3: ¡Jamás!
6: Jamás, como no se quedó atrás el Conejo Malo, señores, que hizo su cierre de conciertos en Puerto Rico.
7: Yes.
6: Pasaron cosas que vamos a comentar aquí. Muy lindo todo, pero lo que hizo el Conejo nos pone a todos a pensar.
3: También, ¿qué fue lo que le pasó a Gloria Trevi? Te digo, esa

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1: ¡Mañana! 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Estamos en vivo ahí en el TikTok. Así que gracias a toda la gente en el TikTok. Mega 979 NYC. Viene a las 8:10 la clave para los boletos de Juanes. Que Juanes viene este miércoles para acá en una entrevista exclusiva aquí en el vacilón de la mañana.
2: Bueno, señores, Bad Bunny hizo su cierre oficial del concierto de Beat y Dar Más Fotos en Puerto Rico. Su gira la culminó por allá. Esto fue un anuncio sorpresivo cuando de la nada, en menos de una semana, dijo parte de su equipo: tal día tenemos fecha, vamos a hacer el cierre en Puerto Rico. Vimos cómo los vuelos se dispararon por lo alto porque mucha gente quería asistir a este cierre de Bad Bunny con su gira. Hemos visto videos de gente disfrutando, gozando, los artistas. En este caso vimos a Rauw Alejandro, que estuvo de visita, que fue invitado especial para el cierre también. Andan los videos por ahí circulando y le fue muy bonito Bad Bunny. Sí, señor. Incluso se dice que en los tickets ha sido la demanda más alta y la gente esperando, el acumulado más alto de personas esperando para comprar los tickets, porque recuerden que se hacían por una venta exclusiva y la gente estaba en espera de horas y horas y horas para poder conseguir uno de esos tickets que estaban súper baratos, porque la idea era para residentes de Puerto Rico, aunque mucha gente pudo obtenerlo y volarse hacia PR. ¿Qué pasa? Que para el cierre, algo que llamó la atención es un mensaje que Bad Bunny nos deja. Tenemos el video, maestro, para escuchar lo que Bad Bunny le dijo a su público y al mundo.
3: Yo no puedo traerle el agua a los que no tienen agua. No puedo traerle la luz a los que todos los días se le va la luz. Yo lo que quiero hoy es traerle un poco de alegría. Yo lo que quiero traerle hoy es las ganas de seguir sintiendo este orgullo de ser de aquí.
2: Eso, de aquí nadie me saca, señores. Él dijo: este caos, este desastre es creado a propósito para tratar de que nos rindamos, de que nos callemos, de que nos vayamos. Dice él que a Puerto Rico lo salvamos nosotros. Él dice que todo lo que está sucediendo últimamente con las crisis que pasan en Puerto Rico, porque son provocadas para que la gente empiece a marcharse del país. No lo sé, que nos digan nuestros hermanos puertorriqueños.
4: Esto es lo que se llama una super renuncia con el conejo malo.
5: Tírate a la política.
2: Él lo dijo aquí que no, él lo dijo aquí en el vacilón.
5: Tírate
2: que no,
5: a la política no entonces, él. Pero que es muy bonito tú hablarlo en una tarima y que todas las focas comiencen.
2: Hay que felicitarlo mejor porque...
5: Bad Bunny, tú eres tú, la gente boricua te sigue a ti. Tírate al gobierno, entonces hay una diferencia. Pero no te pares.
4: El artista.
5: Pero coño, pachá, deja hablar, no jodas.
4: Y este fue el que yo nombré hace 27 años. No, tú lo que eres un buen irrespetuoso. Irrespetuoso lo que tú eres. Falta de respeto a un comunicador que te nombró hace 27 años. Ingrato, malagradecido. Eso es lo que eres.
2: Keife, en el video tú editas esta crisis que pasó.
4: Si tú no estás de acuerdo conmigo, un criterio, respétame.
2: Vamos a cantar.
4: No, hombre, mano.
1: Hoy es lunes, pero vamos.
4: Esa falta de respeto,
1: hermano.
4: Usted loco, güey. Falta de respeto. Yo siempre lo respetaba a usted. Usted es un hijo mío que yo formé en esta calle, en esta comunicación. Tú no puedes respetar a un manager que te formó y te educó, ingrato. Baboni es político, mano. Mucho ha hecho él.
2: Sí, así mismo está bien, Pacho. Esta te la tengo que dar a usted, Pacho. Pero ya, la noticia era esa,
5: mi gente. Se la da él porque tú eres una lambona también.
2: La noticia.
6: Se acabó.
2: No te voy a responder porque
5: tienes. No, no me vas a responder porque tengo la razón.
6: Ya,
2: pero ven acá.
5: Lambona.
1: Vamos al corrito.
2: No puede ser que eso

0: ¡Vénganse duro!
1: ¡Pelén como Pacheco!
2: Bien,
3: la otra la hacen dando
2: no, ya hablaste de eso, de la otra, ya, que ya el nene está bravo ya. Sí, bueno, que vamos a hacer la 8 y 10. Vamos arriba.
3: Respire.
2: Vale, vamos arriba.
1: ¿Qué cosa? Ya, aire. Perdón, güey. ¿Qué cosa nunca su...? Señora, tiene una relación sentimental. Te casa, tiene hijos, pasan los años. Y hay cosas que tú descubres en el paso del tiempo. Dices, pero yo no sabía esto de mi ex. ¿Qué cosa nunca supo de tu ex? 8 de la mañana, 10 minutos. Mega Super Salsa Mix. Lunes va a ser un drama.
2: Espera, que Guavín me lo tiene malo. ¿Qué nunca supo tu ex?
1: Ayúdame, yo ni son de tu ex.
2: Pues entonces, no, Guavín quiere decir algo.
4: Sí, pero ya cállate la boca, que tú jaltas. Tú estás hablando demasiado, mierda.

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1: ¿Qué cosa nunca supo tu ex? Tenemos un ejemplo para compartirlo con toda la gente que nos escucha día tras día en este vacilón de la mañana y muchos que nos ven en YouTube. Mega 97.9 NYC. Suscríbete, participa, sé parte de nosotros. ¡Dale, Maestro Beco!
2: ¿Qué nunca supo tu ex?
3: Que le pegué un cuernito.
4: ¿Qué fue algo que tú nunca le dijiste a tu ex?
2: Algo que tu ex nunca supo.
5: Que yo le tenía de aquí el Facebook.
2: Oye, dime algo que tu ex nunca supo.
6: Que estuve con su hermana.
1: Confesión en el vacilón. ¿Que estuvo con quién?
7: Su hermana.
1: Dios, qué cosa. Perdiante. Nunca supo tu ex. Está fuerte ese tema.
7: ¿Por qué se ríen? ¿Tienen recuerditos?
6: ¿Qué pasa? Es que yo toda la vaina que la dije toda en el último año.
8: Nosotros somos hombres honestos.
1: Somos sinceros, honestos y transparentes. 212-845-9790. Carlos Molina, algo que usted quiera compartir con la audiencia que nunca supo.
9: No voy a hablar, hermano. Yo no voy a hablar.
1: Maestro,
9: hermano,
1: maestro Beco, ¿oíste?
10: No, porque yo tengo muchos años casado.
1: Imagínense. Sí, pues te tuvo ahí también, maestro Beco.
10: Sí, claro, porque ya ni la recuerdo a ellas.
0: ¿Qué cosa nunca se enteró tu ex? 212-845-9790.
1: Pero tantos años juntos y yo me enteré que el hombre le gustaban los machos, los hombres, del mismo sexo, ese fuerte.
10: Ah, eso le pasó a un compadre mío. Sí. Que él no le dijo a su ex que él le gustaba que le separaran la espalda.
7: ¡Ay, no! ¿Sí? ¡Qué fuerte!
0: Bueno, pero eso sí, como que dijeran igual que yo, porque la gente piensa que yo soy gay.
7: ¿Ay? ¿Por qué no?
9: Eso la piensa. Tú jala por ese lado.
1: Señores. No, pero es otra cosa gigante que la gente crea, piensa que sea. Pero hay cosas que uno ocultó mucho a su ex.
0: Ahora, ¿tú te imaginas que después la ex mía, alguna de ellas se entere que ya lo mira, nunca yo supe que él era gay?
1: ¡No! ¡Que no!
0: Ay,
1: la palabra tiene poder. 212-845-9790. Nos encanta la nota de voz. Mucha gente en YouTube. Son muchos los testimonios después de por falta de confianza o situaciones que se dan también el día de hoy.
0: 212-845-9790. ¿Qué cosa?
1: ¡Ay! ¡Tú!
0: Nunca supo tu ex, como que nunca se enteró, que tú no le dijiste.
1: O tú nunca le comunicaste también.
7: Qué pena con Pachao.
0: ¿Qué pasó?
7: Porque la de él siempre se enteran de todo.
0: Deja una nota de voz o marca para que en 3 minutos nos cuente aquí en el vacilón. 212-845-9790. 212-845-9790.

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1: Bueno, Mega 97.9, la número uno para salsa, merengue y más. En vivo desde la ciudad de New York. Recuerda que la gasolina hoy va para el Bronx y que ya la segunda clave viene ahora a las 8:40. 8:40. Un saludo para Milagros Marrero, que está de cumpleaños, de parte de su esposo Bowell the Black. Bowell the Black. Así que para Milagros Marrero, felicidades, que es la esposa ahí de nuestro amigo Bowell. ¿De qué cosa nunca se enteró tu ex? ¿Qué cosa tú nunca le dijiste a tu ex?
2: ¿Qué cosa tú nunca le confesaste, un testimonio, algo que pasó en el ayer que tú quieras compartirlo? Llama 212-845-9790. Las líneas están repletas, que
1: bueno, sí, público. Parece que mucha gente no le dio tiempo, bueno, a decirle algo a su ex, que el teléfono está tan lleno. Rosa, buenos días, vacilón de la mañana. ¿Qué tú no le dijiste a tu ex?
3: Que nuestro único hijo varón no es de él.
1: ¡Ay, no! ¡Así no era! Sí, no,
4: ¡ay, no!
5: Señora,
4: ¡ay, no! ¡Así no!
2: Primera llamada con esa
1: actitud. ¿Y cómo pasó eso? ¿Qué fue? ¿Pasó
3: ADN? Porque el tipo no pega ni un varón. Él tiene 5 hembras y ni un varón. Pues yo tuve que buscarme alguito por ahí, un cuernito.
4: ¡Ay, Dios ¿Cómo mío. Se llama él? Mándale saludo al padre.
1: Salió varón, entonces. ¡Nació varón!
4: ¡Oye, la puta mía! ¿Cómo se decía esa manera? ¡Me cae
2: el relajo! Rosa, ¿por cuánto ando? Ya.
5: ¿Cuánto años tiene el niño ya? O el joven, adolescente, no sé.
3: Oh, no, 16.
2: Ah, no, déjalo así.
5: 16 años de mentira, wow.
2: Eso así, no te complica.
1: Ya nada más falta unos cuantos añitos echando.
3: Yo lo llevo a la tumba.
1: No,
2: no, después del vacilón de la mega, yo no quiero uno próximo.
1: Gracias. Anónimo de Brooklyn, buenos días. Cosa que no se enteró tu ex, que tú no le dijiste a tu ex nunca, que nunca le confesaste. ¿Qué? Cuenta.
6: Buenos días. Buenos días, gigante.
1: Hola, allá, buenos días, calle. Lindo, ¿cómo tú estás?
6: Ay, gigante, no me hablas así.
2: Ay, bueno.
6: Mira, gigante, pues bien como que amaneció hoy. Pajito de sal, pajito de azúcar,
1: todos los días.
6: Pajito a boca.
4: Ay, qué estúpido tú eres.
5: Ay, la vida buena. Tú lo puedes decir otra vez, vamos a guardarlo aquí. Como un audio.
1: ¿Cómo fue que amaneció el huevín hoy?
6: Bajito de sal, bajito de azúcar y con bajito a boca.
4: Dale, vaya, que no se enteró tu mujer.
2: Le faltó el huevín adelante. Aquí hay dos miembros del show que no se rieron, que es Miguelito y el Pacha. Yo espero que no me den cuenta. Gigante, próxima llamada. Cógele el huevín adelante, padre.
6: Mira, gigante.
5: Claro.
6: Ella no se enteró de dos cosas.
1: ¿De qué?
6: Que yo le cobraba el cuarto de la renta y eran para mí, entonces yo no pagaba renta, tú sabes, y la casa era mía.
1: Ah,
6: otra cosa es,
1: pero está bueno que tú le cobras, está bueno que le cobrara, porque como quiere que pague impuestos, hay que pagar agua sucia, hay que pagar
6: no, y más que cuando ella se fue me dejó sin nada.
2: Ah, bueno, está bien, pues entonces, ojo por ojo y diente por diente.
1: Ya, date tranquilo.
2: Próxima llamada, Luis está presente en el vacilón de la mañana. Luis, ¿qué cosa nunca supo tu ex?
7: Buenos días, vacilón. Mi ex nunca supo de que le puse el nombre de una de mis ex a una de mis hijas.
5: Ay, no.
1: Ay, no, por eso no. ¿Y para qué tú hiciste eso?
5: ¿Por qué?
7: Porque imagínate, ya tú sabes.
1: ¿Tan loco te dejó esa mujer a ti?
5: No, qué rico.
4: Mándale saludo a la niña.
5: ¡Idiota!
4: ¡Se frenó!
5: ¡Ay, Dios mío!
2: Ahora, eso es ser perverso.
1: 212-845-9790. ¿Qué cosa nunca se enteró tu ex? ¿O qué tú no le confesaste nunca a tu ex? Ella nunca lo supo. O él nunca lo supo. Fausto del Bronx, buenos días. Good mornings.
8: Hey, good morning, cachones. Buenos días.
1: Buenos días.
8: No sé si esa que llamó es mi ex, pues yo tengo 5 hembras y un varón.
2: ¡Ay, hey, Fausto! ¡Cuidado, Fautico! ¡Ey, Fausto!
5: Mira que 16 años el varón tuyo.
2: ¡Ah! ¡También!
8: No, mira, tú sabes que nunca supo mi ex en 5 años que tuvimos.
5: ¿Qué?
8: Yo tenía un arreglo en el trabajo y no sabía cuánto yo ganaba, porque ella siempre tiene problemas. Siempre tiene una vaina nueva, entonces yo hice un arreglo para que no se supiera cuánto yo ganaba.
1: Oh, ah, bueno.
5: Pero yo me estoy dando cuenta.
8: Cógelo suave, yo te entiendo. Va bonita con los detractores. Yo te entiendo, cógelo suave.
1: Ya eso fue una discusión con ahorita.
5: Yo lo que me he dado cuenta es que los hombres son unos bandidos, porque la mayoría ha llamado para decir cosas que le hacen a sus ex. O sea, que son terribles. ¿Las mujeres dónde están,
1: Ustedes son que llamen las mujeres, sí, que llamen las mujeres de cosas que nunca se enteró tu ex. Aquí está. Ah, no, el bolso.
0: Pero bueno. Esas son una maldita desgracia azarosa que tapan eso toda la vida. Y por eso que viven pulgando lo que hacen, pegándole cuernos a los hombres y pegándole hijos que no son de ellos. Quizás tienen que dormir en una cama llena de chincha con aguja para que no duerman nunca bien esa azarosa.
5: ¿Qué está pasando aquí?
9: ¡Fuera, Satanás!
1: ¿Qué dice aquí, voicemail del vacilón?
10: ¿Qué cosa no se enteró mi ex? Que yo me seguí acostando con la amiga de ella, la que ella llevó un día para hacer un trío. Y al día de hoy todavía son amigas.
2: Oye, la justicia divina, señores, no hagan daño. Mira eso, ustedes están hablando aquí, pero mírenme, hay un karma, señores. Próxima llamada.
1: 212-845-9790. ¿Qué dice esto aquí?
11: Oye, buenos días, vacilones. Anejo de oye, un amigo mío está preocupado que tiene que decirle algo a su esposa. Tienen 7 años de casado, pero antes de casarse, él no le dijo que le era que él se hubiese hecho una vasectomía. Entonces, tienen 2 hijos.
1: ¡Dos!
11: El problema de él que está preocupado es que cómo le va a decir a ella que esos hijos no son de él, porque él no puede tener hijos. Entonces, él está asustado para decirle eso, porque él cree que ella lo va a botar a él por no decir la verdad. ¿Qué ustedes creen de eso? ¿Le digo que le diga o no?
1: Claro, por eso un día va a ser lunes.
4: Mañana te lo vamos a hacer.
1: Mándale escrito para hacerlo.
2: El no decírselo es malo. El decírselo es peor, pero nada debajo del cielo. Tienen que saberse. Próxima llamada, Elizabeth está en el vacilón. La mujer activa, Elizabeth.
12: Buen día, muchachos.
1: Hola.
12: Lo que nunca supo mi ex era que yo era la prestamista. Él pensaba que era la amiga mía que le prestaba y era yo, la que cogía el interés y le prestaba el dinero.
4: ¿Oye? Qué maldita, qué maldita tú
5: eres. Sí me gusta,
1: a tu esposo.
2: Engañándolo. Bien,
5: astuta.
2: Ya. Qué mala, ¿eh? Bueno, era un ex.
1: ¿Cómo
4: que? No. Lo grande de eso es que decía, papi, de esta vamos a salir los dos juntos.
1: Pero el parche siempre dice, mujer virtuosa, que en este caso
2: es. Un engañador es lo que es esa gente. Una maldita. Pídele perdón a Dios. Sí, porque es una compañía. Es de ambos el negocio.
13: Bueno, pero ella buscaba opción también, parche, para resolver los problemas.
1: Bueno. Sí. Wilfrido, buenos días, vacilando en la mañana. Wilfrido, cuenta tú. ¿Qué cosa tu ex nunca se enteró?
14: Que yo me acostaba con la hermana también.
5: ¿Cómo es que puede ser hermana?
14: Y que quedó embarazada.
2: ¿También?
1: Quedó embarazada con
14: mi cuñada. Y tú tenías gemelo, imagínate.
5: No, yo creo que tú te lo estás inventando ya, amor.
1: No, yo como que no. Tú no tienes como voz de eso. Yo no.
2: Sí le creo.
14: Cómetelo, la verdad.
1: No, tú no tienes.
5: ¿Cómo se llaman los hijos tuyos entonces, los gemelos? Vamos, dime.
14: La hacía masaje, que ahí fue el enamoramiento.
4: Gracias.
1: Gracias, Marco. 212-845-9790. ¿De qué cosa no se enteró tu ex nunca?
15: Buenos días, muchachones. Buenos días.
1: Buen día, hermano. Buen día.
15: La ex mía nunca se enteró que yo estaba metiendo mano con la amiguita de ella, con la amiga full. Nunca se enteró y nunca se la enteró, gigantón.
2: No.
15: Porque ella está 7 pies bajo tierra.
4: ¡No!
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1: Bueno, compay, prepárese porque ahora, luego del break, anota la canción, la primera canción que yo toque para ganar los boletos de Juanes. A las 8:40 viene la segunda clave de la gasolina, que hoy vamos para el Bronx y también vamos a hablar.
5: Bueno, tenemos dos dando lenguas muy interesantes. Primero, uno de un misterioso hecho que pasó aquí en Penn Station. Se habla de una alerta en Nueva York porque lo que se vio no fue muy normal. Y lo segundo es, Dios mío, vamos a hablar del caso que ha salido a la luz de Ozuna. ¿Ustedes vieron eso ya? Ese bochín está fuerte y vamos a hablarlo aquí, a ver qué ustedes opinan.
1: Bueno,
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5: George Washington, 10 minutos, Lincoln, 15, Holland se ve despejado en ambas direcciones. Park Ave Norte es la 33 North, dirección este es la 123, está cerrado por construcción. Las reglas del estacionamiento en este día en vigor. La temperatura es de 69 grados, soleado, máximas de 80, mínimas de 66. Para el vacilón, Scarlett Molina.
1: ¿Cómo fue como lo sacó hoy?
18: Bajito de sal, bajito de azúcar y con bajito a boca.

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gasolina es agárrame, hoy la gasolina va para el Bronx. Hoy llega aquí de invitada Shady García, Honey Estrella. José Matos. Y el miércoles viene Juanes.

Apache, dice él. Miren, nenes, hay un video que está circulando y está viral porque esto sucedió aquí en nuestra área, específicamente por la alcantarilla que está cerca del Penn Station. Vamos a poner el video para poder

0: comentar la situación que se está enfrentando. Mega 979 NYC, usted puede checarlo ahora también en la música app, y yo les voy a ir describiendo la situación, porque esto es preocupante, señores, porque a las 4:19 de la madrugada, a esa hora, se muestran a 5 hombres que están saliendo de una alcantarilla cerca de Penn Station. Estamos viendo cómo se alejan rápidamente, sospechosamente. Varios de ellos llevaban luces, una ropa incluso está preparada para entrar al agua. Hasta ahora, ninguna autoridad ha explicado qué hacían bajo tierra. Oye bien, esto es lo preocupante, no se sabe nada, y se dice que durante mayo y también junio se registraron accidentes o incidentes similares que pasaron en Queens y en Brooklyn. Y ahora podemos ver esto en Penn Station, para aquí por nuestra área. El NYPD no ha dado o no ha encontrado amenazas todavía hasta el momento, ni ha realizado ningún tipo de arresto. Esto es preocupante, muchos se preguntan qué será lo que hacían estos jóvenes, porque se ven que son jóvenes, dentro del alcantarillado. A mí me sorprende como cuando salen, porque yo digo, pues era un chiste, sí. Una película, un video, ¿qué es eso?
1: Parecen minion humanos, los minion humanos parecen ellos, pero que yo, qué coincidencia que había alguien grabando en ese mismo momento.
0: That's what I feel like. Eso no puede ser un montaje a propósito.
2: No, lo que pasa es que la persona que está grabando dice varias malas palabras mientras va describiendo el video, porque él está sorprendido que está viendo a esta persona saliendo de la alcantarilla.
1: Sí, pero nadie está apuntando la alcantarilla así. ¿Tú me entiendes? It's weird. I'm sorry.
3: Sí, pero esta no es la primera vez, Carlos Molina, Webin, porque hemos hablado en este vacilón de la mañana en otras ocasiones, pero ya esto es mucho. Ya hay una investigación.
2: Eso
3: ya.
2: Es
3: ¿qué
2: ilegal
3: es lo que hay debajo de esa alcantarilla? Yo no sé, hay un party ahí. Hay una vuelta sabrosa, porque ya no es la primera vez que lo comentamos.
2: Ya son muchas las películas que hemos visto de gente que se mete por la alcantarilla y se mete abajo de la bóveda de los bancos y asalta.
3: Yo no sé si esa gente que está durmiendo ahí o tiene apartamento.
2: No, porque ellos están vestidos como que están haciendo algo.
0: A mí me lo sé como si fuera un video de esos montados, como que lo hicieron intencional hasta para buscar videos. Yo no sé, ¿qué es que hay tanta gente creativa?
3: No, porque el día pasado también mi mamá sacaron unas jovencitas también que supuestamente en Brooklyn, Queens, toda esa área, se comentó que supuestamente vendían su cuerpo. Hay una vuelta rara por ahí abajo.
0: Sí, pero lo que yo digo es que como hay tanta gente creativa ahora con esta cuestión de las redes sociales, buscando views, cómo irse viral, yo no sospecharía que esto fuera algo como esto, honestly. Pero vamos a esperar a las autoridades que tomen carta en el asunto y que puedan deducir qué exactamente hacían estos jóvenes en el alcantarillado del Penn Station.
3: Y ahí queda que eso nada más se ve en Nueva York.
4: Bueno, cuánta loquera. No, parece que están saliendo como si tuviera sido un trabajo. Y saliendo.
0: Es que salieron tan raro y tú.
4: Bueno. Bien, vamos a buscar al ganador de los boletos de Juanes. Dime cuál fue la primera canción saliendo del break, para que así te puedas ganar los boletos ahora y ver a Juanes. Juanes, que llega aquí a nuestra área el 18 de este mes de septiembre en el Prudential Center de Nueva New Jersey. Boletos en Ticketmaster.com. Y recuerda que Juanes viene para acá, para el vacilón de la mañana, el miércoles, en vivo, aquí en los estudios.
0: Señores.
4: Viene Juan. Está bien, ahora en 2 minutos.
0: Tenemos que hablar de Ozuna y por qué está viral. Hay algo sospechoso en la noticia que estamos dando y tiene un sentido que arrastra a Ozuna con algo del pasado. Bueno, yo creo que la cosa está complicando para Ozuna.
4: Cuidado.

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1: Es la Mega 97.9, la número uno para salsa, merengue y baja en vivo. Somos la emisora que está regalando gasolina porque sabemos que la gasolina está un poco difícil. Así que ya solamente queda la clave de las 9 de la mañana con 40 minutos para que usted se pueda ganar la gasolina. Cuenta el chisme, cuenta el chisme.
2: Bueno, esto está fuerte, señores, y hay que tocarlo así como que bien de pinceladas, bien delicadito, porque se ha abierto una vez más una caja de Pandora con el caso de Ozuna. Esto es delicado porque esto es una joven puertorriqueña que es modelo muy conocida, que hizo unas publicaciones en su story contando su verdad. La de ella, porque es la que conocemos hasta el momento, donde nos muestra a un Ozuna que no conocemos, alegadamente, supuestamente, un abusador.
3: ¿Cómo?
2: Que tenía una relación por allí y que maltrataba a esta chica. Estamos hablando de que Gillian Atkinson está acusando de maltrato físico a Ozuna, a este artista, porque ella quiso confesarle al mundo de que ya no aguantaba más por lo que está viviendo con Ozuna, que supuestamente ella no la suelta, está obsesionado, porque aquí vamos a ver las imágenes, porque ella lo denuncia, bueno, porque él ha abusado de ella. Ella dice, su artista es un abusador, puso fotografías con Ozuna, fotos de conversaciones, aparentemente ellos juntos, dice, el ídolo de ustedes es un abusador, y puso, he beats woman up, y puso las fotografías de los labios partidos, de las manos golpeadas, los moretones en el brazo, los aruñazos y demás, y ella asume, alega, que supuestamente fue Ozuna que la golpeó, que la maltrataba, que supuestamente cada 2 semanas Ozuna de que le faja, se faja con ella a golpes. Puso conversaciones de cómo te sientes, de que te amo, de que amanecí pensando mucho en ti. Le estamos viendo ahora mismo en pantalla. Dios. Fotografías de muchas videollamadas, de FaceTime, llamadas que le hace supuestamente sin parar. Tienen el nombre de él, de Jean Carlos, de Jean Ozuna. Cuando hicieron las publicaciones, salieron videos de conversaciones de te lo merecías, lo que te espera, como sinónimo de amenazas. No sé qué pensar, porque
3: esto es supuestamente. Que,
4: bueno, supuestamente esa foto que está ahí es interesante, la cámara rota y todo eso. A mí me da que ahí había alguna prueba, algo, y Ozuna se enojó y pasó, alegadamente, ¿no? Pasó algo ahí.
5: Lo lógico y razonable, nosotros como medio de comunicación tenemos que darle cabida a este tipo de información,
2: pero hay que
5: esperar una acción tras una reacción. Estamos hablando de la modelo, ¿verdad? Puertorriqueña, muy bien. Ahora hay que esperar que Jean Carlos, el J.O. que yo conozco, entiéndase Ozuna, tiene que aclarar ante el mundo por su fanaticada, su trayectoria, su marca.
2: ¿Su
5: nombre? Pero yo no lo creo, porque Ozuna no es ningún estúpido.
2: Bueno,
5: tú sabes el trabajo que le ha costado y el sacrificio llegar a donde Ozuna está para venir con esta estupidez.
3: Y él no tiene su pareja, él no tiene su familia.
5: Bueno, al parecer hay una situación.
2: No, ellos están juntos, ellos porque siguen publicando cosas.
1: Sí, así,
5: ellos tuvieron una crisis, mimadita, una crisadita,
2: pero ya al parecer sí. Pero esta joven dice como que tiene ya más de un año de relación con él. Ella ha intentado dejarlo y Ozuna la sigue persiguiendo, supuestamente lo que ella afirma y expuso en las redes sociales. Ahora bien, de este problema, señores, el rumor que está creciendo y sigue otra vez la conversación del caso de Kevin Frey. Ustedes saben que ese caso arrastró Ozuna, porque todavía la familia insinúa que Ozuna tuvo algo que ver, legalmente ellos, y las conversaciones que hemos visto y como se han expresado los familiares, siempre han dicho que Ozuna tuvo algo que ver con la muerte de ese rapero. Y con estas imágenes de agresividad, de violencia, la gente dice, miren ahí, eso es una muestra de lo que quizás él pudo hacer. Eso es lo que se ve en redes, lo que comentan, para que no vayan a decir, aquí dijimos, no. Eso es lo que se comenta en redes, lo que usted puede leer e interpretar.
1: Eso es lo que dice en la calle.
5: Ozuna tiene que dar la cara. Hablar del mundo y decir, señores, supuestamente,
2: esto es una publicación,
5: sí. Es feo y le afecta mucho como artista y como ser humano. Y ese no eres tú, Giancarlo. Ese no eres tú. Vamos a cuidar.
2: Vamos a
1: resolver. Bueno,
2: ¿tú crees? Y ponerlo ahora. ¿Tú crees que?
5: Hay que.
2: Quizá ella está nerviosa, que no encuentra ya cómo deshacerse de él. Porque ella dice que lo sigue persiguiendo.
1: Pero eso es raro. ¿Cómo una gente así va a estar diciendo, Dios, será esa la única mujer del mundo? ¿Cómo la vaina?
2: Bueno, hay personas que se obsesionan, ¿no? O sea,
5: sí, pero ahí entra la fama, hay muchachita, ahí entra, mira lo que le pasó a Maluma con la muchachita de México, con un hijo, entonces quieren fama, quieren. No, supuestamente, no necesariamente tiene que ser eso. Hay que investigar. Pero yo soy Ozuna y doy la cara hoy mismo. Ozuna es padre, esposo, tiene una trayectoria, una marca, y hay que
2: debería
5: dar la cara.
2: Su equipo.
5: Sí,
1: bueno, vamos a ver, vamos a esperar que pase el día, a ver si Ozuna dice algo.
5: Qué vaina.
1: Qué cosa, qué vaina, qué jodienda, ¿eh?
5: Si tú no tienes solo, siempre agarraste el diablo, coño, será Satanás, porque... Dios.
1: Bueno, vamos a continuar. Mira, tú sabes que aquí hablamos la semana pasada que una funeraria aquí tuvo un problema, como que cremó una gente equivocada.
2: Ay, sí, era un señor.
1: Y ahí casualmente nosotros hablamos de la cremación y eso, mucha gente que no. Y vamos a hablar de eso a las 9:10. ¿De cómo tú quieres que te despidan a ti el día ya que tú guinde lo tenes? O sea que ya te mueras. A las 9:10 aquí en el vacilón de la mañana. Ve pensando.
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2: George Washington ahora mismo, familia apretadito. Al menos 20 minutos se demora Lincoln. Tiene unos 15 minutos. Holland se ve 5 minutos desde New Jersey hacia New York. Mientras que dirección opuesta se ve totalmente despejado. Así como lo ves. Así que sal con tiempo para que llegues a tu destino. Vemos la I-278. Dirección este es Atlantic Ave. Salida 27 con 20 minutos por un accidente. Que está bloqueando una línea, el Cross Brown. Vemos ahí dirección sur que tiene al menos 10 minutos de espera. Hoy las reglas del estacionamiento en vigor. La temperatura 71 grados. Soleado Nueva York. Max. Máximas de 80, mínimas de 66 para el vacilón ex Scarlett Molina.
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2: 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Son las 9:10. A las 9:40 viene la tercera, última clave de la gasolina que voy a dar para el Bronx. Así que pendiente. Hoy llega aquí Chedi García, Jon Estrella y
3: José Matos, los chicos de las Fábricas Radio.
2: Y este miércoles llega Juanes. Yes. En una entrevista exclusiva aquí en el Vacilón de la Mañana. Esta semana pasada nosotros aquí comentamos acerca de la funeraria Ortiz aquí, que supuestamente hubo una confusión con el cremado de una persona equivocada y eso.
3: Sí, fue un señor que falleció, la familia pidió el cuerpo del padre, cuando fueron a abrir el ataúd, mi amor, se dieron cuenta que no era su papá. El hombre de la calva, el que encontraron, tenía cabello.
2: ¡Ay, Dios!
3: Ya tú te imaginas, y resultó ser gigante, que esa es la funeraria Ortiz, que se equivocó al cremar al padre. Y mandan el cuerpo por otro lado, ya tú sabes.
4: Y son varias las denuncias que se han presentado, no necesariamente en la funeraria Ortiz, sino en diferentes funerarias, que le cambian de que lo muerto. Entonces uno se pone a llorar su muerto y después resulta que ese no es muerto, que tú lloraste.
5: Se lo ponen en la sala equivocada también, o el día equivocado.
2: Entonces, ahí, en esa conversación que tuvimos, comenzamos nosotros aquí a hablar de qué era mejor si uno, de que lo cremaran a uno y todo eso, y comenzamos ahí a sacar conclusiones. Y de eso vamos a hablar ahora, de cómo tú quieres que te despidan a ti. Oye, Jacqueline me está diciendo aquí, mi comadre Jacqueline, que ella quiere que la despidan con en la funeraria o rumbo al cementerio con una rumba de que de salsa. Oye, lo que me dijo, que vaya, güey, tengo el USB que se lo voy a dar porque lo tengo guardado.
3: Oye.
2: Me dijo ahora mismo, en serio.
4: De paso a la comadre que lleva la Víctor Manuel, que le encanta.
2: Víctor Manuel, sí, la que le gusta a mi comadre. Ella dice que tengo que hacerle como un onde a alguna salsita ya, pero le tengo el USB para que usted lo tenga guardado a usted. O sea que Dios lo libre. Ahí te viene el compromiso de recoger, a ponerle la salsa a Jacqueline para funerar.
3: No, y dicen que si toca. Por ejemplo, si tú no cumples lo que te piden, dicen que los muertos te jalan los pies y que hasta que tú no cumples vaina, queda tú con ese.
4: Entonces, dentro de la gritadera que se fue una comadre también colocando músicos, eso es terrible. Gigante, yo no te recomiendo eso, ¿no? A mí en el Yankee Stadium, yo quiero mucha algarabía, mucho entusiasmo, mucha gente, mucho artista. Y quiero que sea Carlos Molina Huevín.
5: ¿Qué?
4: Que me lea mi panegírico.
5: Oye.
4: Sí, pero no vaya a decir que mujerió, que metió, que no tiene que tratarme bonito.
3: Tranquilo.
4: Gran líder, para ejemplo eso, de superación. Ayudó mucho a los pobres.
3: Para eso vamos a buscar al amigo suyo que se encarga de que va a los entierros y empieza a decir, él fumaba,
4: no,
3: él cuereaba y pegó pila de cuero.
2: Huelió mucho.
4: No, sí, no,
2: metió mucho.
3: No, no, hombre. No me imagino el pachá. Le voy a no.
6: Solo estoy aquí para decirle a los tres hijos de él que tuvieron legítimamente y a los cuatro que tuvo fuera del matrimonio, que Dios lo tenga en la gloria a su padre.
4: ¡No, huevín, así no! Tiene que ser huevín. Un gran ser humano que ayudó mucho a los pobres, que se quitaba las cosas de la boca. Y que, ¿tú sabes que hay muerto cuando muere? Que era buena gente. Era buena gente. Antes que muere, maestro.
5: No se puede hablar mentira en ese momento, hermano.
4: Sí, pero tiene su cosita.
3: No, pero hay tradiciones, hay cosas o que uno ha visto de entierros que son peculiares y muy creativos, gigantes. Hay gente que le gusta, por ejemplo, y regando romo, una música como tal, como tú dijiste.
4: La bandera en el ataúd. Bueno, lo de Puerto Rico, maestro.
5: Ah, sí, en Puerto Rico se puso de moda un tiempo que a la persona la velaban. Hubo uno que lo velaron dentro de una ambulancia. Otro en una motora. Hubo otro también en un vehículo.
4: Y de boxeador.
5: El boxeador también.
4: En un ring.
5: En un ring.
3: Y a ti, gigante, ¿cómo te gustaría?
2: A mí, yo lo primero que quiero, que quiero que me cremen. No quiero vaya de que me
4: lo que queremos, dice la Biblia, huevín, que no va a reino los cielos. No, no, gente, no. Yo me voy a poner esa vaina, no.
6: Cremen,
4: yo no
6: hermano,
4: voy a permitir eso. A mí hay que matarme. No, que nada de esa vaina de
2: crema,
3: pero
2: ven
3: acá, es suya o de él.
2: Yo encuentro que hoy en día es más fácil la cremación. Eso es lo mejor que han hecho porque le evitan muchas cosas a la familia.
3: Cargar el muerto, por ejemplo, transportarlo para Dominicana. Eso cuesta
2: muchísimo dinero. Y allá es una vela, una vaina. A darle comida, gente, a darle jugo.
4: Hermano, usted tiene que pasárselo a su pueblo que lo viene a hacer, no me voy a pasar vuelta.
2: Pero una cajita de ceniza.
6: No, oye, Francisco, tu sobrino, vino y me dijo a mí que cuando yo me muera, él quiere que sembrarme a mí como una mata. Hermano, lo peor que yo quiero es que me venga un perro y se me
2: Ahora, otra cosa. El que se pone a estar dejando compromiso y bueno, que deje $2,000 o $3,000 también para la gente. Hágame aquello, porque dejan que sea $10,000 porque cuesta mucho dinero. Después que está haciendo coleta y coleta, ya yo estoy harto de coleta de gente, de amigos de
3: uno. Fíjate, sí, porque dice duro. Cuando oye, tú conoces a una gente de que en las redes sociales estaba bien y después están de que con un GoFound, porque no tuvo dinero y no dejó dinero, que nada más fue el lío. Ay, no, señor.
4: Y para que madre que ve que gigantón en el camino al cementerio, dijo, ¿qué? Y le traiga a Víctor Manuel. Pero Víctor Manuel dice que viene gratis. Hay que pagar el pasaje, hotel, asistente. Fíjate, se te va a sus 20, 25 mil dólares.
2: ¿Para qué quieres ya traer a Víctor Manuel si ya mi comadre cuando ya te hay en la casa? Sí,
3: pero cuando viene a ver, Víctor Manuel se va primero.
4: ¡No! No,
2: no, no, y además es un lío porque si va a verte Víctor Manuel.
4: Cuidado.
3: Cuidadito.
2: Porque Víctor Manuel anda como embalsamado la cara también.
6: Porque
2: hay
6: que hacer mucho trabajo.
3: ¿Eh? Mejor preguntarle a la gente.
2: Se confunde.
4: ¡Con el muerto!
2: Señor. Señores, pregunta que hacemos aquí en el vacilón, aprovechando este tema. ¿Cómo a usted le gustaría que lo despidieran el día que llegue ya el final de su vida? 212-845-9790. ¿Qué tú prefieres? ¿A quién tú no te gustaría que te lleven para allá en la funeraria? Muchísimas cosas la gente pide. 212-845-9790. En 3 minutos. Vamos a hablar contigo aquí.

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2: ¡Arriba! La Mega 97.9, número 1 para salsa, merengue y más. Estamos regalando gasolina. A las 9:40 viene ya la tercera y última clave para la gasolina. Vamos para el Bronx. Este miércoles llega Juanes en vivo a los estudios de la Mega. Bueno, si usted ya pudiera hacer una petición para el día que usted se muera, que ya usted se vaya de esta tierra, ¿cuáles serían las cosas que a usted le gustaría en que te complazcan tu familia? ¿Cómo te gustaría, por ejemplo, que te velen? ¿Te gusta que te cremen? ¿No te gusta? ¿Hay alguna persona que tú no quieres ver por ahí? Que no vaya tal y tal gente. 212-845-9790.
3: A mí me gustaría que José Capel no vaya a mi funeral. Porque tú te imaginas una gente diciendo.
4: Porque no tuvo dinero, pero todo lo que quiso hacer, todo en la vida lo hizo. Cuerió mucho. Bebió mucho romo. Huelió mucho perico. Fumó mucha hierba.
5: No, así no. Sí, mira, yo me muero, huevín. Yo salgo del ataúd y mato ese desgraciado porque.
6: Señor, lo único que se respeta en este planeta Tierra, lo único que se respeta es muerto.
2: Una boquita floja. Ese fue el primero que anunció que Pachá tenía un hijo en la calle.
5: No, próxima llamada del público, participa que el vacilón 212. Dígame yo de uno.
2: Claro, ¿qué dice la gente? ¿Cómo usted quiere que lo despidan? ¿O qué usted pediría que le complazcan ya por último?
7: Oye, yo quiero que me pongan esta cancioncita. Se dice así: el día que yo me muera, yo voy a ponerle mi dicho. Muchas flores bonitas alrededor de mi vida.
3: ¡Muchacho!
2: Está bien, gracias, okay. Está bueno. Vamos, ¿qué dice aquí otra?
8: Lord Jesus.
9: Buenas, José de New Jersey. Bueno, yo quisiera que prácticamente todos los órganos míos que una persona pueda utilizar, sea riñón, ojo, corazón, córnea, lo que sea donado. Porque aquí no hay una cultura de donante de órganos y con eso uno puede salvar mucha gente. Lo digo por mi esposa, que falleció por los riñones y desde ahí me convertí en donante de órganos. Gracias.
8: Sí, pero mucha gente le tiene miedo a lo de donar órganos, porque si se presenta una situación de un accidente o algo, muchos dicen de que si te ven muy malo en el hospital, como tú tienes eso firmado ahí, cuando viene a ver te sacan los
4: órganos.
8: Sí. Mucha gente le tiene miedo a eso. Oye.
3: Salen de ti rápido para salvar los órganos.
2: Yo lo tengo.
8: Sí. ¿Qué sí?
2: ¿Pero quién va a querer dime tu órgano mío? Con todo este romo y toda otra noche yo tengo arriba.
5: ¿Cómo tú quieres que te despidan? Es el tema a tratar en este vacilón. Las líneas repletas, mucha gente activa en YouTube. Mega 97.9 en
2: YG. María, buenos días, cuenta tú.
10: Mira, buenos días. Yo no quiero que tenga mucha briega conmigo. Antes de llevarme a que me miren, yo quiero que me cremen, salgan de ahí, vayan y tiren mi ceniza, la tiren a un malo, en donde sea, y que suelten vejiga rosada. Ay, mi funeral, el que no me habla ahora, que ni vaya.
8: ¿Y por qué rosada? ¿Por qué rosada?
10: Me gusta el color rosado.
5: Qué bueno. En todo caso, no aparece rosada, María, y aparece el rojo.
10: Sí, esto va a ser un problema.
2: Esa otra vaina, sí, de cosas que a veces, ay, pero no parecen tal y tal cosa. Dilcia, buenos días. ¿Cómo tú quieres que te complazcan a ti el día de tu muerte?
11: Hola, buenos días. Con ustedes no se puede. Yo estaba triste, pero ya me hicieron reír.
8: Amén, qué bueno, mi reina.
11: Esa es la idea. Oye, mi amor, yo lo que pienso es, eso es un tema que me toca mucho a mí personalmente. Hace 3 años que perdí a mi madre, hasta el día de hoy todavía me cuesta superar y hablar, pero por lo menos ya hablo de ella. Ella me pidió que si ella moría, la incineraran. Mi madre falleció en Venezuela, le dio un ACV y sus cenizas quedaron allá, en el Ávila.
8: Ok.
11: Sí, eso fue lo que ella quiso. So, a ver, yo ahorita pienso, cada quien elige, pero yo me quedé con ese vacío de dónde le llevo flores. So, tengo como su flor, su
12: ¿Y tú cómo quieres que, cómo tú quieres que morir, mi amor? ¿Cómo,
5: dice, ¿cómo que tú quieres que te despidan, dice?
11: A mí me gustaría que me hicieran, un velorio, que me pusieran mucha música, muchas luces bonitas.
2: La llamada de depósito del DJ ahora, pues yo sé.
11: Y después que me incineraran. Sí, yo quiero mucha música y muchos colores.
5: Manda el depósito, María, para separar la fecha.
2: Manda el depósito, María, para separar la fecha, para yo tener el depósito y ir para allá a tocar el día de tu día. 202-845-9790.
5: Paolo del Bronx, este es el vacilón de la mañana de la Mega. Paolo, ¿cómo que tú quieres que te despidan, Paulito?
13: Bueno, manito Neo. Oye, yo le he dicho a mi mujer que cuando me muera, que me creme, ¿verdad? Y que después con la ceniza, que se lo den a todos mis primos marihuaneros para que me fumen como el rapero tú.
8: Ay, para.
12: ¿Qué? Es verdad, chupa.
5: Ay, ¿de qué va la huevín? Que se sumaron la cremación.
8: Ahora, gigante, a mí el día de mi funeral o de mi entierro, a mí me gustaría, la verdad, que alguien tome un ramo de flores y que lo lance para atrás para ver quién va a ser el siguiente.
2: ¡Tremendo! Buenos días, tremendo. Tremendo. El último día, ¿qué tú quieres?
3: Buenos días.
13: Buen día, Juancino. Oye, Aneudi, la suegra me hizo una petición de cuando ella muriera que yo me encargara de escribir en la lápida lo que yo entienda. Entonces yo dije que voy a poner, aquí descansa mi suegra y en casa descansamos todos nosotros.
12: Tiene sentido. Lo dijiste con el corazón.
2: 212-845-9790. ¿Cómo te gustaría a ti que te despiden?
13: Oye, el día que yo me muera, yo quiero que me corten un calembo y se lo manden a Scarlett para que lo guarde y recuerde y lo use.
12: Mira, qué lindo, Scarlett.
8: Yo sabía que era la 927 y que no había saltado uno. No.
5: Después de Marco
8: Pepe. Ay, Dios mío, señor.
2: Ahora de Scarlett.
8: ¿Por qué tú no me dejas la cuenta?
2: Tú sabes que todo el mundo ha buscado su herencia. Tú imaginas, mira, ¿qué te deja el heredero? ¿Qué te deja el calembo? Porque tú lo consigues.
8: Dios mío.
2: Dice caíto, ¿viste? Dice caíto como un chicharroncito.
8: ¡Qué horrible! Por lo menos mándame un vibrador, amor, para yo decir por lo menos que sentí.
2: ¡Ay, Dios! ¿Qué dice aquí?
14: Le habla José Francisco Pérez, el control de los hombres en contratiempo de las mujeres. Bueno, yo soy donador de órganos, pero hay dos órganos que no quiero que donen: el de adelante y el de atrás.
2: Ay,
14: y lo que necesito para mi entierro es que sean todas las mujeres que yo he tenido, me fuman yerba todas. Para que se peleen, comiencen a recordar las cosas que pasaron, los cuernos que le pegué, toda la vaina mala.
8: Oye,
14: la vaina que está acá.
5: No quieren crear un conflicto, porque
2: se vaya a meter.
8: ¿Sabes que en un entierro que yo fui, se vivió algo muy loco? Porque llegó una persona y estaba llora. Ay, Dios mío, qué hombre tan bueno. Se nos fue un hombre tan bueno, un excelente padre, un excelente amigo, el hombre más maravilloso de la tierra. Y dice la viuda: chequete a ver, Joaquín, si ese es el papá tuyo que te está.

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4: Mira a ver si es ese, porque en vida no era así, ¿no?
5: No creo.
4: Bueno, a las 9:40 vienen los nenes del deporte. Hoy vamos a hablar de deporte temprano aquí en el vacilón de la mañana. Y a las 9:40 viene ya la tercera, última clave de la gasolina que hoy va para el Bronx. 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
6: Bueno, viendo el trafiquito en la ciudad George Washington con unos 5 minutos de demoras, Lincoln, unos 15 minutos desde New Jersey, New York, dirección opuesta, se ve con 5 minutos del Holland despejado en ambas direcciones. Hoy las reglas del estacionamiento están en vigor y la temperatura en Nueva York, 73 grados, nublado, máximas de 80 y mínimas de 67 para el vacilón Scarlett Molina.
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4: 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Los interesados deben llamar al 201-348-4900, 201-348-4900, y preguntar por el departamento de tráfico.
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0: 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Pude equivocarme en muchas de las decisiones que he tomado en mi vida, pero jamás lamentaré haber elegido y seguir a Cristo Jesús en esta nueva etapa. Padre, gracias por tu bendición. En el nombre de Jesús.
1: Amén.
2: Pacha, vamos a dar la tercera y última clave.
3: Beco se apoderó del payaje
2: el día de hoy.
4: La palabra es la manguera.
2: La palabra es
4: la manguera.
2: La manguera. Ya que está la mega patrulla, buenos días. Atiende adelante, muchachos. Soy Jefe, soy el crateo. Ajá.
3: Lindis.
2: Cuenta.
3: Fuki.
5: Escale Molina, después no digas que te mandan video y que los radioescuchas están muy creativos. Y el coro dice: nosotros estamos con cantazo. Estamos con cantazo, dando gasolina.
2: Está
5: en la mañana, escúchalo todos los días, despiértate temprano para que tengas las tres claves. Y ya sabes que la de hoy es una clave que me gusta. Exactamente en el 688 de Gun Hill, con la manguera en la mano, la tengo yo, la tiene Vichén y se la paso a Fugel. Y ya sabes que otra vez, gigante, te lo digo, 688 Gun Hill Avenue en el Bronco. Las tres claves, te ponemos la gasolina. ¡Escale! Sigue inventando, dando
3: no
5: claves.
3: No fui yo, fue el viejito de Beco ahí inventando con claves.
4: Una clave diferente hoy.
2: Bueno.
5: Ahí llega un radio escucha con la sonrisa como a ti te gusta.
2: Arranque para allá a buscar gasolina. Otra vez, dale la dirección ahí.
5: ¿Qué es esto? La Mega, la 97.9. ¿Cuál es tu nombre?
6: José Brea.
5: José Brea, el primero en llegar a para ponerle la gasolina con el chica de
6: cantazo.
2: Pregúntale.
5: Llama a un 800 cantazo, Pacho, veneroso, ya lunes.
2: Pregúntale a ver si cuál es la clave. Pregúntale a Valentín.
3: No.
6: ¿Cuál es la clave?
5: La clave es Stalin. ¡Échame la manguera!
3: No, esa no es.
2: Esa no es.
3: Sigue ahí inventando.
5: Vamos a la manguera.
2: Bueno. Ya está bueno, ok. Vaya para allá, arranca.

0: está cayendo en gracia el muchachito en las redes sociales.
1: Me encanta Checho. Checho Rosario.
0: Eddie Rodríguez en el canal de YouTube. Hace falta que le pase al marido.

0: es el catedrático Fabián, que hizo historia en el día de ayer, una locución brillante en New Jersey con nuestros amigos Alberto Rodríguez de República Viral. Dominicana. Viral, te la comiste, Moisés catedrático, que orgulloso estamos de ti, bendiciones.
1: Saludos. Buenas tardes, buenos días, buenas noches, feliz lunes. Siempre le digo que se levantó aburrido, que se acueste de nuevo.
2: Huevín.
1: Huevín, acuéstate de nuevo y levanta agradecido.
2: Un oyente nuestro aquí temprano dijo exactamente cómo se levantó Huevín hoy. ¿Cómo?
3: Bajito de sal, bajito de azúcar y con bajito a boca.
0: No, falta de respeto, un productorazo como Carlos Molina Huevín.
4: ¿Moisés es deportista o es psicólogo?
0: No, sabemos ya.
5: Consejero.
1: De todo. Por cierto, hablando de psicólogo, la gente debe dejar de estar dando diagnóstico por redes. O sea, usted no es psiquiatra, ni psicólogo, ni estudia el comportamiento humano, ni lo neurocerebral. El caso de que esté mal, es verdad que está viral por lo malo. Una cosa es ilegal e ilícito, y una cosa es inmoral y fuera de tiempo. Nada le prohíbe a un pelotero que, aunque esté en lista de lesionado, ande en un casino o ande por ahí. Yo no lo estoy defendiendo, jamás. Pero tampoco los cronistas deportivos del mundo, señores, todos han sacado conclusiones, que necesita un psiquiatra, que es un psicólogo, que si su conducta familiar, que si tiene problemas con la esposa, que si quedó triste por la muerte, obvio, si la mamá se le murió, tiene que estar triste porque
2: adiós, no cualquiera.
1: Y padece. O sea, eso, gigante, eso sale de la mano, claro. Uno ha visto tantos deportistas grandes sucumbir en el olvido, ser sacado del negocio. Señores, el negocio no admite sentimiento. Las marcas, siempre digo, y eso ustedes lo saben más que yo, las marcas están por encima de lo particular. Se fue Jordan, la NBA sigue. LeBron se va ahorita, sigue la NBA. Se fue Rodríguez, se fue Ken Griffey, se fue Pujols. Y más tarde se va a ir cualquiera. Este muchacho debe, si bien es cierto, debe pensar él en qué le conviene. Abandono el deporte con un salario que me restan de 28... 20, casi 60 millones de dólares restan todavía de salario. Él ha perdido en estos días como 600 mil dólares de salario.
6: Estamos hablando de que esté el martes, ¿verdad?
1: Sí, de que esté el martes. Que yo, soberano, no me lo voy a ganar nunca eso en mi vida, que vivo junto. Ya, imagínate. Cada juego que él dejó son 100 mil dólares.
6: Pero entonces, Moisés, porque aquí como que lo que yo veo con Ketel es, o Ketel, que por ejemplo, si te ponen en la lista de lesionado, obviamente tú estás lesionado, eso es lo que entendemos, ¿verdad? Mayormente los peloteros lo que hacen es que se mantienen bajo perfil. Entonces, el hecho de que Ketel encontrarlo quizás en un casino, nos pone a pensar que quizás es un acto de rebeldía o que quiere que sepan que ahí está pasando algo más. Porque, por ejemplo, vimos a Lindor lesionado todo este tiempo. Lindor se la pasaba en la casa y veíamos los videos o ni siquiera salía. ¿Tú no crees que lo hacen a propósito?
0: Y de paso, el mismo catedrático mimada, el manager le da el apoyo, le dice: no, puede hacer lo que él quiera en su tiempo libre, siempre y cuando cumpla.
1: Yo estoy de acuerdo 100% con la soberana. Si tú vas a hacer algo, por lo menos no te expongas, porque la regla no dice que tú no puedes salir a andar, pero tú le debes un respeto a tu compañero. Señor, yo le voy a decir algo, esto lo voy a decir, que salió una información ya que se sabe. Los compañeros de Ketel Marte están hartos de su actitud. Corbin Carroll no quiere saber de ver a Ketel Marte en ese equipo, porque él siente, él que este muchacho, que yo lo adoro, dominicano, que sea, no respeta la ética del deportista y del juego. Como dice la soberana, tú estás lesionado, bajo perfil, si tú vas para un mall, sal a un mall donde no haya mucha gente, no te grabe, pero un casino no es el lugar indicado, o una discoteca, una diversión, que mientras tu equipo está luchando por clasificar, tú estás relajado en una máquina. Ponme ahí el 21, tírale 100 pesos al 21.
6: Y para el colmo, viendo el juego de los Diamondbacks de fondo.
0: No, qué abusador. Pero hay testimonio catedrático de que Robinson Cano y él no se llevaban bien, hasta el punto que él lo acusaba, que este el martes a Cano, de que fue el responsable de que lo hayan cambiado, canjeado con los Marineros de Seattle. Y ya argumentaba que Nelson Cruz lo llamaba aparte para darle consejo, pero que Cano como que lo hacía públicamente. Al parecer hay una indisciplina media extraña de este muchacho, que este martes catedrático.
1: Creo que la formación, cuando estaba en el Ciara, parece que Cano le decía: mira, tú llegas, parece que un día Ciara perdió de 10 carreras. Oye, cómo fue la para irnos a la música, a la historia. Ciara perdió se podía uno ese día y ese se fue a la discoteca a celebrar y subió video. Cuando tu equipo pierde, tú de los tres no puedes salir por ética, por vergüenza deportiva.
6: Bueno, querido Moisés,
1: ¿qué tú celebras?
6: Cuando regrese, para eso tengo que decirte una cosa. Dice una canción muy famosa y reconocida a nivel mundial. Lamentablemente, hay que despejarla.
2: Vamos a poner una musiquita aquí y vamos a seguir con más en solamente dos minutos. ¿Qué tenemos?
1: Señores, y esta locura de los jugadores, de algunos jugadores de la NBA que dicen que van a aplicar para WNBA. Yo le voy a decir un análisis, el mensaje que tiene esto, más allá de lo mediático. Además, hay que hablar de los bien que se han visto los Yankees los últimos días también, porque no pueden atacar a los Yankees. Cuando las cosas van bien, hay que decirla. Después de la música, continuamos.

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3: Moisés, hay un informe de último minuto. Señora. Y quiero compartirlo con usted. Sí. Acaban de cesantear, lo mandaron, según información de Luis Sánchez, cronista y ejecutivo de las Águilas Cibaeñas, según testimonio, Keiter Marte, y tú tienes que confirmarlo porque tú eres el más informado, o Moisés Fabián. Una información que nos llega de Boston, según informe, cuenta de que el disgusto de Keiter Marte el pasado lunes se originó en su rechazo a continuar desempeñándose como bateador designado, y según informe, al parecer está ya en la lista de cambio o Keiter Marte con Diamondback.
4: Bueno, él ha estado, el problema es, Pachá, que una, tú te imaginas que tú digas, quiero cambiar a mi mujer infiel por infiel, ¿quién te la recibe? Nadie. Cuando tú tienes este momento que no tienes
2: la mancha, la mancha, se queda la mancha.
4: ¿Ayudaría más un crujado o le haría mal a un crujado? O sea, porque nada más no es jugar bien, es el aura, es el comportamiento del jugador. Si ya él lleva dos equipos, ahorita son tres, y ahorita son cuatro, y ahorita el béisbol lo saca. O sea, esto, las cosas malas deben de mirarse dentro del crujado. Y esto es algo que él tiene. Señores, cuando ellos están buscando oportunidad que lo firmen, dicen que quieran aportarse bien, que sí, que la disciplina, después que son millonarios, se convierten en personas indeseables. No es el caso, digo de todo. A veces el dinero, la fama no es para todo el mundo, dijo mi abuela, dijo un gran poeta dominicano llamado
5: Señores,
4: este es un tema muy delicado, y porque cuando se trata de transgénero, de homosexualidad, de preferencia sexual y más, que atañe el deporte, como se ha visto involucrado el deporte, las olimpiadas, los concursos de belleza, por ejemplo, que transgénero quiere participar con mujeres, y que etcétera, etcétera. Es un tema delicado porque hay una sociedad que tiene un plan ahora, que tiene un mandato, que dice, tú eres homofóbico, tú en contra de esto, en contra de aquello. Señores, el mensaje claro de Ron Swire y de Karen Freedom no es que ellos quieran jugar en la WNBA soberana. Es que ellos dicen que sí, si sí. No hay parámetro y reglamento para que una mujer juegue en la NBA y un transgénero juegue, entonces ellos como hombres, que tienen lo mismo que tiene un transgénero, van a jugar. Porque, ¿cuál es la diferencia de un transgénero a un hombre normal? Lo único que tú te pones peluca.
5: No, tú sabes que es un proceso, hay un procedimiento que los lleva a ellos a ser trans, o sea, es un procedimiento médico que ya conocemos, pero entiendo también el pesar de muchas féminas que en juegos, diferentes tipos de deportes se han quejado, Moisés, de que quisieran que simplemente sean mujeres y no se les permita a los trans porque se sienten que no son iguales, que tú sabes.
6: Yo entiendo lo que tú estás diciendo sobre el procedimiento médico, pero aquí va más allá de eso. Aquí lo que pasa es que ahora, si un hombre se siente mujer y quiere ponerse una falda, él puede entonces enlistarse en la WNBA y jugar contra la mujer.
5: Sí, las reglas no están
6: escritas bien, y eso es lo que tiene que hacer la WNBA, escribir y proteger a las mujeres. Sí. Que de ese equipo que lucharon mucho para que le den su propia liga, porque antes simplemente era colegial. Ahora tienen una liga donde pueden ganar millones de dólares. Okay, entonces, ¿por qué un tipo no pueda competir con los hombres? Ahora quiere meterse a jugar con las mujeres. ¿Eso está mal?
4: Señores, por ahí anda un video viral de una dominicana o un dominicano que juega baloncesto, que vive en España, que él es influencer en redes sociales. Véanlo. Que la gente cree que es una mujer jugando baloncesto. Claro, él tiene pelo largo, pero juega mejor que cualquier varón y juega contra varones. Es un hombre, señores. O sea, tú mañana amaneces con el instinto que tiene un caballo, coge para el hipódromo y ponte en cuatro y corre.
7: Y come hierba, tipo,
4: ven, y come hierba y te monta un hombre arriba. Entonces, señores, la genética, lo que Dios creó, la genética humana de una mujer transgénero, se entra a la trompa evitando la violencia con Scarlett, que es una mujer sutil, y le da nocaut
5: en segundo.
4: Porque es un hombre. ¿Cuándo lo vamos a entender? Entonces, está un tema. Que si hay que protestar, y si yo creo que debe llevarse esto a la última como consecuencia, quizá la forma no es la correcta.
5: Que hasta lo sacaron mensaje, ya, no sé si lo llegaron a vetar, pero lo sacaron por imprudencia.
4: Lo sacaron, pero es un tema más delicado. Sí, ¿usted te imaginas? Señores, los molleros, los brazos y la garganta delatan a uno cuando uno es más fuerte que las mujeres. Ese galillo gigante que tienen los hombres y esos brazos, esos músculos. La mujer es sutil, la mujer es un ser delicado. Señores, los Yankees están número uno en picheo colectivo de la liga americana. Esa es la muy buena noticia. Siempre hemos dicho que el picheo de los Yankees lo puede llevar a puerto seguro, pero hay que empezar a batear más porque son número 24 de todos los equipos en bateo. Pero una buena noticia, que yo el sábado estuve en el play, estuve cerca de Aaron Judge practicando. Ahora, yo duro más de una hora haciendo ejercicio.
2: ¡Ay, Dios!
4: Y me acerqué a Luis Rojas. Y Luis Rojas me confirmó que él todos los días está haciendo swing en el túnel de bateo. Quiere decir que si él está bateando diario y va mejorando, y él tiene deseo de volver, yo no dudo que en los próximos 15 o 20 días Aaron Judge anuncie que vuelve con los Yankees. Y necesitan los Yankees que ese bate vuelva al line-up. No solamente ese bate, la presencia. El equipo yo lo veo muy bien. Lombard.
5: Un errorcito, no lo menciones, que Volpi le dejamos pasar 500 errores. No estamos en eso. Muchas gracias.
4: Eso no es nada. Lombard le ha dado un aura diferente al equipo. Ellos Ramos. El equipo de Yankees se luce muy bien, pero nada mejor que el Aaron Judge vuelva a la ignorancia, muchachos.
2: Vámonos con Dios entonces. Las redes sociales, ¿dónde te consigue, Moisés Fabián? El café ya está puesto.
4: Ya el cafecito deportivo está en el aire. Pueden buscarme en todas las redes sociales como Moisés Fabián.
2: Gracias.

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4: No me tiriste de ellos, yo te lo doy muy grande.
0: Sí, sí, tú eres perfecto. Es que tú eres uno de George Washington, 5 minutos de demora. Lincoln 10 Holland, despejado en ambas direcciones. Las reglas del estacionamiento en vigor y la temperatura. 74 grados, ahora mismo nubladito. Nueva York, máximas 80, mínimas de 66. Para el Vacilón, ex Scarlett Molina.
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0: 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En vivo desde la ciudad de New York y ya son las 10:10. 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El Pachata enfermo.
1: No, yo no me doy por nadie. ¡Mega!
0: Donde siempre gente aquí,
1: de la que él conoce, pone malo. Mañana, desde Bad Bunny, Don Omar, Daddy Yankee, tres grandes estrellas de la comunicación. Hablar de la mamá es hablar de una actriz, es hablar de una mujer valiosa, comediante. La mejor aplauso fuerte para la mamá de la mamá. ¡Chani García! ¡Vaya! Ya salimos de Jerry. Vámonos con una superestrella, talentosa, presentadora. Bueno, que te tomó mi brillante la fábrica. Es parte de su día a día. Aplauso fuerte para la mejor presentadora, comentarista única, Juani Estrella. Está dando sus frutos. Ya de novato del año, el muchachito va como más valioso. ¡José Mato! ¡Eso! Cada quien. Comencé con Jedi,
0: claro.
1: En el servicio. La estrella de los soberanos, artista, Joni. Y José, que es más fresco. Bendiciones, mi niño.
2: Gracias, gracias, de verdad.
3: Eres fresco, Pachá. Manéjate.

0: No quiero escuchar a mamá en la noche decir, wow, ¿por qué será que me duele esa rodilla?
1: ¡Oye, estrella! ¡Está difamando!
2: El antiinflamatorio me mantiene viva.
1: Para toda la gente que nos escucha, Centro, Suramérica, este show es el más importante de todos los Estados Unidos. 3.5 millones de personas nos escuchan en carro. Si le sumamos a bodegas, restaurantes, son 6.000 millones. Chedi, qué bueno tenerte. ¿Qué le trae por aquí, Joni, José Mato, por Nueva York?
3: Dele usted ahí.
2: Bueno, nosotros estamos contentísimos de estar aquí en la Mega. Muy agradecida de que podemos disfrutar de toda la audiencia que ustedes tienen. Y estamos trayendo nuestro programa, La Fábrica Radio, aquí a Nueva York. Ya hemos tenido ese contacto desde allá. Tenemos una gran comunidad, lo que llamamos los fabrioyentes,
3: sí,
2: que es el público que nos sigue desde Nueva York y todo Estados Unidos, ¿verdad? Porque uno cree que no es Nueva York.
4: Sí, claro.
2: La gente cree que el país se llama Nueva York.
4: Ay, pero
2: no, esta vaina se llama Estados Unidos. Sí. Y es grande, grande. Sí. No se anda en un día. Toma, tú te sabes el cuento. El tipo que vino por primera vez y se paró en Tancuel.
0: Él
2: dice, ¡ey, diablo! Pero yo sabía que el agua es grande, pero Nueva York la jode. Porque para él lo más grande era el agua. Entonces, nada, venimos todo el equipo, no estamos todos aquí, pero sí, Candy Flow, Wanda, Lizoriano, bajo la producción de Caribbean Media Awards, que es quien produce la Fábrica Radio, y vinimos a compartir con nuestra comunidad dominicana que sigue nuestro programa.
0: Claro, y nuestros compañeros Enger Luna también y Sariné.
3: Ay, sí, que, sí.
5: Candy, yo imagino que se va a dar una rumba esa que se daba antes aquí, cuando ella jangueaba mucho en Nueva York. Seguro nos levantó.
4: Ya cambió.
3: No, está tranquila. Candy, no, lo que pasa es que nosotros tenemos luego de aquí una transmisión. Entonces, Candy está en lo preparativo. Usted sabe que Candy es un espectáculo. Claro. Tiene que preparar toda esa
5: logística. Su maquillaje, esa vaina. Sí, y hay que prepararse.
3: Es un show, Candy, de verdad.
4: De verdad que sí. A mí me encanta esta propuesta que han traído a la radio, la Fábrica Radio. Creo que usted le habla un poquito a la gente en qué se basa el concepto, porque yo me lo disfruto a través de los cortes, voy a YouTube también y los veo. ¿Qué tienen ustedes diferente? Porque muchas radios hay en RD, muchos programas también, pero ¿qué trae la Fábrica Radio de diferente?
0: Obviamente ustedes saben que la radio ha perdido muchas veces su esencia por el tema de las cámaras. En principio, lo interesante de la radio era que la gente se imaginaba quién le hablaba del otro lado. Ahora ya te ven. Estábamos hablando también de cómo se pierde un poco eso, de que tú tienes que cuidar tus movimientos y demás, pero ya luego uno se va acostumbrando. Lo bueno de la Fábrica es que está basada mucho en el humor, o sea, el humor de mamá, que es bastante conocido, que ella pudo reconectar también con ese público que la seguía desde Más Roberto, en Telemicro y en todos sus proyectos. Entonces, tenerla de vuelta y poder trabajar y hacer esa sinergia ha sido maravilloso. Enger también, que maneja bastante el humor. Tenemos temas sociales dentro de lo que cabe, algunos temas sociales y políticos, no tanto a profundidad, pero sí tenemos un segmento que se llama Mesa de Acero, donde discutimos diversos temas. Como hilo conductor, José Matos, de verdad que me ha encantado.
2: Una estrella.
0: Excelente, una superestrella, un excelente compañero. Sariné, una locutora maravillosa. Wandali, que hace el segmento de espectáculo con un nivel, siempre con un respeto, que yo creo que eso también es básico. Y Candy Flow.
1: ¡Candela!
0: Ustedes saben que Candy tiene una energía y de verdad una trayectoria lindísima, porque ha sido pionera en eso de las redes sociales. Entonces siempre nos pone a la vanguardia de todo lo que está pasando.
1: Hablando que el compañero, las dos estrellas de este show se llama Chedi García y Joni Estrella. Dos figuras emblemáticas, son dos marcas.
3: Lo bueno que ya no sabe, ¿no?
2: Él se va a poner malo. Él se va a poner malo.
1: José, que la
4: Pero mamá, con eso que dice el Pachá, hay que reconocer que su trayectoria, la misma de Joni, hay que reconocer todo lo bueno que ustedes han aportado al país, al arte, en República Dominicana. Pero, por ejemplo, cuando llega esta propuesta a la mesa, ¿qué exigieron ustedes?
2: Cuarto, yo por lo más.
3: Pero por lo más bonito. más bonito.
2: Yo soy una mujer que, oye, yo no tengo piedad. De su marca le aguan los ojos. Y me dijo, pero muchacha, el diablo es loca que tú estás. y se revolteó los ojos así. Me dijo, déjame llamar a Ana. Y le cayeron unos sudores fríos.
4: Aparecieron los cuatro, mamá.
2: Sí, pero sí, ese fue el atractivo, mamá, mi compañerito.
3: Después
2: fue que yo supe que yo era que iba para allá. Porque yo ni sabía.
0: Ese fue el atractivo.
2: Sí, honestamente.
0: Y el atractivo tuyo, cuando
3: me llaman y ya vamos allá, sí, claro.
4: Sí. O sea, pero en tu caso, hablaba con alguien muy especial y decíamos, wow, José es un tremendo hilo conductor.
0: Sí, lo es.
4: Quizás podemos decir que hay muchos que no han creído en ti o que no creen en lo que tú puedes traer a la mesa.
3: Sí, pero eso es parte del proceso. Yo creo que todos hemos cruzado por ahí, por ese camino de la incertidumbre, y al final yo creo que el trabajo termina respondiendo. Yo tengo ya unos 7 años haciendo radio. Y creo que el que ahora pueda decir eso quizás no tenga tanta razón, porque ya los 7 años han dicho si yo tengo o no tengo las condiciones para el trabajo.
2: Pero tira pal de pullito.
3: Pero no, mi amor.
2: Mira, a los que no creyeron, menciona pal de nombre de gente mal y de Brasil. ¿Me entiendes? Porque se maneja demasiado bien. Pero él sabe que detrás de él, para lograr lo que él ha logrado. Gente hasta prendiendo velón.
3: ¡Ay, Dios! Ay,
2: lo reprendemos con la sangre de Cristo.
3: ¡Ay, sí! No, pero bien, bien. Un abrazo a todos y a todas, claro.
5: Ahora que le diga a José, como dice la gente, mamá, aquí está la televisión, mamá, lo logré. José, que como es el conductor y eso, yo aquí, ¿sabes? Más o menos sé cómo tú llevas, tiene que hacerte. Sí. ¿Cómo tú te haces con tantas personalidades así?
3: Lo primero que yo le dije al ingeniero en sonido de la emisora, que me ponga un botón que desde el segundo micrófono yo lo cierre todos al mismo tiempo. Dije, mira, ayuda mis dedos, por favor. Desde ahí que se cierren todos. Pero honestamente, yo no creo que haya un tema con manejar las personalidades. Porque,
5: y más mujeres.
3: Claro, no, que fluyan. Yo creo que esa es también la esencia de la fábrica. Que, por ejemplo, Chedi tiene ese micrófono abierto ahí. Y como Chedi es Churel, en el humor se le dice como que ella dispara. Hay que dejarle ese micrófono, hay que dejarle cancha abierta. Pasa también lo mismo con Candy, con Angel también, que es genial. O sea que, más que manejarlo, yo lo es como que sean ustedes. Cuando se están pisando, cerramos hasta que se organicen.
5: Aquí eso no se puede.
4: No. Y si se lo paga ese, lo prende el mismo.
5: Sí. de que dejar para allá aquí, de que ser tú.
3: No. Ay, no creo que sea él.
5: Yo digo, ser tú es por segundo. 30 segundos,
3: ya se acabó.
1: En el caso de José Matos, a diferencia de otros, por la quimografía y lo que se está viendo hoy en día, te tocó más tiempo.
3: Sí.
1: Pero valió la pena. En mi caso, Johnny Estrella, felicitarte. Eres un ejemplo de superación. Cuando te veo en esos soberanos, cuando te veía en esto en la radio, ahora en la fábrica, ese crecimiento de actriz, esa mujer, tú eres la cara de la televisión, de las redes, de lo que es la calidad y la formalidad dentro de este negocio que se ha perdido. Aquí aparece un muchachito con una vaina de unas redes y ya es influencer,
5: con celular,
1: una maldita figura del diablo, entonces no respeta. Entonces, Johnny, descansa lo que es la calidad y el talento y lo que aún continúa dentro del marco de la comunicación de hoy en día. Johnny, felicidades, te amo.
0: Gracias, yo a ti, Pacha, te quiero mucho. Pues ahí nos conocimos desde Mango Televisión y por eso es bueno que se hable de los procesos, porque la gente llega y quiere los resultados sin saber cuál es el camino que hay que recorrer para eso. Y desde siempre fue así, con respeto a todos los que están antes que uno, porque trillaron el camino y ya ese camino se hizo muchísimo más fácil para nosotros. Yo empecé como voz en off en Mango Televisión. Mi primer jefe fue Juan Luis Guerra y yo era voz en off del Despeine, luego entro en la 94.1. Y lo que me gustaba siempre era el tema de la locución y obviamente los controles, porque yo quería ser ingeniera en sonido en la vida real. Pero allá no daban eso. Y yo dije, bueno, lo más cerca de una consola que yo voy a estar es haciendo radio. Y de verdad, todo surgió de ahí, esa oportunidad con Jochi Santos también, tenerlo tan de cerca, y todos los trabajos que vinieron después. Entonces, todo es eso, como escalar, respetar a los que están antes y ayudar y ser puente para los demás, para los que vienen entrando. Yo pienso que no está mal ser influencer ni nada de eso. Yo lo que creo es que te tienes que preparar porque el talento tiene un principio y un fin, y si solo te agarras del talento te vas a quedar corto. Por eso hay un libro que se llama El talento no es suficiente. Están las conexiones, porque las conexiones van a hacer que tu talento sea reconocido, pero está la preparación que va a hacer que tu talento perdure en el tiempo. Entonces son varios factores. Y muy feliz de entrar a la fábrica, aparte de lo cual, como dijo mamá.
3: Sí, porque yo quiero saber.
5: Yo creo que Honey, por ejemplo, Chedi, sabemos que Chedi está bien económicamente. Honey, sabemos que está. Bueno, José ahora dijo ya que tiene unos cuantos añitos que está.
4: Está ahorrando, ahí está volando.
2: José debe el carro.
4: Mamá, le coge cuánto cuesta José.
2: José, pero me tiene mordida.
3: La tengo abajo, mamá. Sí.
2: Ahora, me debe 3,000.
4: En el caso, por ejemplo, de los peloteros, cuando uno habla con ellos, cuando conversa con ellos y dice, no, porque cuando salimos a cenar, el que tiene más cuarto es el que paga. En el caso de ustedes, ¿quién es el que paga entonces?
2: Bueno, regularmente quien debería pagar soy yo, pero yo soy pro caballero.
5: Los caballeros adelante.
2: Es justo que yo, dije, privando en femenina, le quite ese honor al caballero.
0: José me brindó una cerveza un día.
3: Ay, Dios. ¿Y qué pasó? ¿No, bro, ya?
0: Una.
3: Ah, por ahí. Era para más, pero son las olimpiadas.
0: No es justo que nosotros a nuestra jefa la tengamos ahí, porque también, de verdad, aparte de quitarle su cuarto de la mensualidad, también paga todas las cuentas.
3: Claro que sí.
0: Sumaya ha pagado varias cuentas.
3: Claro que sí.
2: Ella ya lo sabe.
3: Claro que sí.
5: Sumaya Cordero.
1: Ella es una mujer brillante que engalana a la Omega. Venga, salud de eso.
2: Que le da un saludo a tu pueblo.
5: Venga, Sumaya, venga, salud ahí para que la vean.
4: Y que le da oportunidad a los nuevos talentos o a quien ella entiende que pueda aportar algo.
6: Bueno, primero agradecer a Arturito y todo el equipo de aquí de la Mega por darnos la bienvenida a la fábrica en el día de hoy. Súper feliz y agradecida. Y nada, crean la mitad nada más de lo que dicen ellos. Pero lo que dice el Pachá, tengo algo para decir. Yo le debo mi carrera al Pachá.
5: Pachá, pero volviendo de hombre y pagando y eso. Uh-huh. Yo me imagino. Y esta mujer tan buena moza, por ejemplo, Honey. ¿Qué es lo que vamos a hacer con Honey? Porque Honey, a veces cuando dice unos comentarios que por ahí se van virales de hombres y eso. ¿Qué hacemos, Pachá?
0: Dios mío, ¿cuál es?
5: ¿De qué hablamos aquí de uno que ella hizo, que se comentó mucho de eso?
0: ¿Qué, cuál?
3: ¿Cuál de todos?
1: Que todo un interés ahora, que la mujer que está con los hombres, ¿no era? Yo vi algo así, ¿cuál? El día pasado.
4: ¿El del lobo?
2: Sí, cuando Joel se pronuncia.
3: Sí, pero
0: truena. La pronunciamos poco por eso.
5: Pero ¿qué es lo que pasa? ¿Dónde se va a quedar así?
1: No, pero entonces, ¿y tú estás soltera?
4: ¿Eh? ¿O que tú eres muy fuerte, Joel?
0: Así
4: como tus comentarios, ¿no?
0: Lo que pasa es que a mí no me gusta el hombre que no da seguimiento. Ese hombre que te dice, ¿cómo estás? Por WhatsApp, que no te llama, que no. Entonces, mayormente, lamentablemente, aparte de que la mente quede pejala. Lo que está pasando ahora es que el hombre se ha dejado permear por el sistema. Uh-huh. Es como que, dame tu Instagram, yo prefiero no seguir a un hombre en Instagram, no me interesa. Es eso, como que te den seguimiento, que tú no tengas, no es que sea divino, pero que tú no le tengas que decir tanto las cosas.
3: Que no te pregunte de qué comiste, y si tú dices que no.
0: No, mi amor, te paso a recoger al trabajo, vamos.
3: No, porque eso fue una crisis los otros días en radio, porque estábamos hablando del tema y dice Johnny, no, porque si tú no me vas a mandar comida, ¿para qué me preguntas que si yo comí? Coño, que no me puedo ni preocupar ahora. Oye, pero ¿y la atención? Y ella sorprendió porque el tipo le dijo, pues come algo.
4: Pero te decimos entonces, sí, tengo hambre, entonces ¿qué hacemos con ese comentario? ¿Aporta algo, no?
0: Totalmente. Entonces, lo que sucede es que no es que uno sea más fuerte de la cuenta. Claro, lamentablemente uno se acostumbra también a la solitud y se acostumbra, porque la solitud de porque tú lo deseas así.
3: Está dura,
0: entonces tú te acostumbras a eso. Se habla mucho, hay palabras que a mí, que yo detesto, yo se lo estaba diciendo a José, o que me molestan eso, que la energía masculina no es eso, es que es lo que te toca en la vida, y si lo que te toca en la vida es resolver, trabajar, pagar, bueno, pues te vas adaptando a eso. Entonces yo no quiero un hombre en mi vida que quiera dominar mi vida pero que no haga nada por mi vida.
3: Yeah. Anda, el DH, velo.
5: El diablo está enamorado. ¡Elegante! Atención, lo que está enamorado de Honey.
2: Bueno, la llevan difícil.
3: Es el que quiere Honey, el que quiere usted.
4: ¿Por qué está usted soltera?
2: Estoy seleccionando
4: unos
2: muchachos que me están.
0: Mamá dijo el otro día que todos los muchachos que fueron de la selección de Cuba, que cualquier cosa que ella les ayudaba. Sí.
2: Porque dije, hay una queja que se están por quedar algunos de los de la delegación de Cuba. Ajá. Entonces yo dije que el que se vea mejor de ellos, yo lo auspicio porque hay que patrocinarlo, ¿me entiendes? Pero con relación a eso, realmente mis exigencias han ido bajando. Sí, he ido bajando porque cuando tenía la edad de Jory era, yo decía toda esa vaina.
5: Ajá. Pero ya. Ahora.
2: Pero ya. Hay que dialogar.
7: Es que la mercancía hay que revender.
2: Hay un momento en la vida que ya uno lo que es mercancía de paz. Sí. Y hay que bajar un poquito, pero por ejemplo, cuando me escriben por DM.
5: ¿Y qué le dicen a usted, por ejemplo? ¿Qué sí, le dicen? Los DM. Muchachitos, me imagino yo jóvenes con esa.
4: No le mandan fotos, mamá. No.
2: Me mandan.
5: ¿Qué le mandan?
2: Sí, me mandan fotos fuertes. Yo le digo, tú tienes más. Entonces, entre
7: que no te limites, manda más.
2: En Tinder también, estoy ahora en Tinder.
3: Sí, le creamos un bumble a la mamá y un Tinder.
2: Y en Bumble.
4: ¿Y qué rasgo usted busca en un hombre?
2: Un rasgo.
4: ¿Qué cosa? ¿Qué cualidades?
2: Que sea soltero, que esté dispuesto a compartir buenos momentos.
7: Con residencia, ahí en Siri se dio en este.
2: No me gustan que vivan aquí porque esa vaina de lejos. Felices los tres.
4: No, pero espérese, porque Neody tiene una relación.
5: Ay, Sumaya, oiga, nadie está escuchando.
2: Él se sacrifica porque él es un tragapesa. Ese hombre lo va a matar una proteína.
7: ¿Qué es lo que es el gigante DJ y Neody Chevy?
2: Un tragapesa.
7: Sí, porque es de rock.
2: No, ¿me entiendes? Ese hombre yo lo conocí con una barriga y mira cómo lo tiene. Además, un problema serio él tiene porque la mujer que hace ejercicio tiene mucha mormona. Esa mormona se traduce en hambre. Esa hambre que no se le quita a ella.
0: Que mayormente lo produce la testosterona, mamá. Pero cuando una mujer está con su masa muscular, como debe
2: esa
0: ser.
2: Esa masa. Okay. Esa masa.
7: Este vacilón de la mañana porque no es divertido. Y antes, ¿qué opinión tú le mereces de respuesta al planteamiento que ha hecho la famosísima Chedi García en este vacilón de la mega?
5: Que yo soy un tragapesa. La relación
7: de distancia.
5: Bueno, eso depende. Por ejemplo, en el caso de mi pareja, Heidi y yo, se me hace un poco más fácil, o ambos, porque usted sabe que Heidi tiene una manera de trabajar. Que no tiene que estar, por ejemplo, como yo aquí, que tengo que estar cuidando a tu muchacho y esto, Jaime puede viajar.
2: Ella viene mucho, se puede tú mover. La tiene dando viajes. Sí, quedó tremendo.
5: ¿Eh? Y mira, así vamos casi para 3 años ya.
3: Bien.
5: Pero ella y yo, Jaime, no duramos casi ni 2 semanas sin ver. Además,
2: tú sabes. Acá dicen por ahí que el anillo partió.
3: Dios la dejó por acá todavía.
5: No, hay calor.
3: Se están conociendo.
2: No lo ayude.
7: Mire, José, en 3 años nos están conociendo.
5: ¿Cuándo usted cree que yo ya me debo casar entonces?
2: Ya, pues ya. Ya ustedes tienen que consumir esa vaina y traértela para acá y todo. Y ponen un gimnasio, una vaina.
7: Yo estoy notando su mallita bella, niña, mi madre Carmen Molina, que al parecer antes de llegar al vacilón, Amy tuvo un conversatorio con Chelly.
3: Atésalo.
5: Y lo grande es que anoche llegamos Heidi y yo a la casa y digo, yo, oye, por ahora cuánta gente que no ha hablado de boda este fin de semana. Ya yo me siento que me casé contigo tanto que me ha hablado de boda.
3: Sí, no, pero tú ten eso, que es lo importante. Tú ten el proceso, ¿verdad?
5: Sí, el okay. tiempo va diciendo.
3: El tiempo, claro.
5: Sí, pero vamos bien, gracias a Dios. Un saludo por ahí, mamita, años. Que están escuchando su macho ahí en la casa.
7: Ay, qué bueno, hermana. Ahí es bueno aclarar leche de día a todo el equipo. Sí. El muchacho viene de un divorcio.
2: ¿Cómo fue?
7: El muchacho viene de un divorcio. Todo es un proceso. A diferencia mía, que tengo 33 años de casa. Tú sabes, yo soy con
2: 33 años,
7: ¿qué? Y 2 días muere, 35.
3: Qué bien.
7: Lo wow. único que convivo con la misma mujer, lo único que hacen 15 años que ella no me da ni un besito en la mejilla. Entonces yo tengo mi relación con Jennifer Machado de 15 años con Titilina que tiene 13. Porque esto no, no da, esto no da para vivir. Ni que ella en New Jersey, yo en Manhattan. Duré 3 semanas.
2: No sirve.
7: Duré 3 semanas. No sirve, duré 3 semanas de una tía y llevaba $7,000. Y quebrado. Y le dije, no vamos a tomar New Jersey. Y convivimos. Te me metieron al baile y me hice loco.
2: Hasta el borracho. Y que te equivocaste de cama, acuéstatele al lado.
7: Y como me llama la policía.
5: Señores, para la gente acá vaya a sintonizar que está a través del canal de YouTube, a través de la aplicación de la Mega, la música, a través de Alexa también. Están aquí con nosotros este elenco maravilloso de.
2: Hoy vamos a tener Mamasuchi. Por favor, dilo. Sí, vamos para allá.
5: Dijo, ya te lo dijo, ya lo están escuchando.
2: Claro, vamos ahorita.
5: Pero ¿cuál de ellos? Porque hay varios aquí.
3: De dos, el de New York.
2: De 12 a 2, cojan para Mamasuchi, que vamos a estar hoy en Mamasuchi, es nuestro último día. Estuvimos en ¿cómo es?
4: Bonfire,
3: Don Coquí, también estuvimos en Carro Café. En Carro Café, sí.
5: Pero
3: sí.
5: Te han picado.
2: Sí, no ha ido bien. No, hemos compartido, hemos conectado.
3: Hemos conectado,
2: no.
3: Sí.
5: Hablen claro, porque es lo impuesto aquí. Que
3: No, nosotros vamos a pagar uno tras él.
5: Que no, que dice su falla, que es de promoción.
2: Que de promoción
5: que
2: andamos. No, mira, en serio, de la que no. El dueño de Bonfire, un molleruito que hay.
5: Ese es Manuel Colón, ese es un padre.
2: Manuel, quiero hacerle un llamado que no me dio tiempo porque con la euforia del público y la vaina y la foto, tú sabes que estaba en altitismo. Se me pasó pedirle su WhatsApp, que por favor.
5: No, yo lo conseguí.
2: El molleruito. Yo creo que yo puedo administrar ese negocio.
7: Vamos a aclarar, gigantón. Si es Manuel Mimada o el hermanito Wilson, pues
5: no, Manuel.
2: Por favor, Manuel, mándame tu WhatsApp. Si quiero no saber.
7: Pero entra la pesa porque se está cerca.
2: Sí, está robusto de arriba y estrecho de abajo.
7: Oye, ¿quién tienen ellos de invitados en la fábrica de 12 a 2? Mi mamá Switching Diamond del Alto Manhattan. La malla más completa, la actriz, la versátil, actriz, la presentadora, la única del Liceo del Medio, es Carla Molina.
3: ¡Eso!
7: Y como si esto fuera poco, tú sabes que le pone la fresita al bizcocho, es loco.
3: ¿Cuál?
5: No tengo para
7: allá. Sí, yo voy, pero tú sabes, con una condición.
4: ¿Cuál? Yeah. ¿Cuál?
7: Mírenme todos y regálenme 10 segunditos.
4: Bien. Tengo miedo.
7: Síganme, síganme todos.
5: Cuidado. Atención, Sumaya, Romero. Atención, Sumaya.
7: Atención, Sumaya.
2: Cuidado.
7: ¿Tú quieres tu loco de 12 a 2 en la fábrica en Diamond hoy?
2: Ay.
3: ¿Qué? ¿Qué es?
7: ¿Y qué pasa? ¿Qué es esa la que hace el cheque? Espérate. ¡Ella es la orden! ¡La que firma! Y su mayor de la orden ya se ejecuta.
3: ¡Pon una cosita!
7: Mira su malla. La malla animada pone al gigante, te pone un traje negro.
3: Sí.
7: Pachacito, trae el de cuadrito que ese muchacho te lo ponga. Nos vamos de una vez. Mira, Pachacito, no me falles.
3: Yo tenía hoy una cita de hacer ejercicio porque estoy bajando la barriga y ya no aguanto esta barriga. Me quiero poner como gigante. Ah, bien, es un bien. Proceso. No, pero por ejemplo, Chedi puede ayudarte con algo. Porque,
2: no,
3: pero
2: sí,
3: mamá, es amigo suyo, el Pachá, para que vaya hoy para allá.
2: Sí, pero que vaya, te estamos esperando.
3: Pero él quiere una cosita.
2: Ah, no, hombre, Pachá de nosotros.
7: Se la inventé.
0: Ana López se encargará.
4: Ana ya tiene la pregunta.
0: Lo que deberías es estar joseando ahora mismo un personaje en una película.
3: Ay.
0: El Pachá, haría del Pachá de Frederick Martínez o crearía otro personaje si lo llaman para cine.
7: Sumay, el día que tú quieras hará una película, llaman a mí. He firmado 5 y no he salido una. Tuve de pastor, tuve de mensajero, una vaina de que los diablos lloran. De pasaporte rojo, nada más pasar un paneo con una pizza así. ¡Wah! Si tú quieres que una película Sumaya se te asale, busca Ay, Dios.
5: Se graba, pero no sale, homie.
0: Pero, Pacha, ¿cómo sale?
4: Pacha, hacer una cura.
2: Te queremos ayudar, pero tú no
0: Pacha,
2: te dejas.
0: Pero los diablos lloran.
7: Sí, ¿y qué pasa? Es, hermano, eso nunca salió. Yo estoy entendiendo. Pasaporte Rojo, la fue la única que salió. Y fue un paneíto de 3 segundos, una pizzería.
4: Claro, usted me excusa, pero la de nos, me incluyo, no, ¿eh? No, la claro. De nosotros sí sale.
5: Ay, sí.
4: Próximamente,
5: sí.
4: Pacha, ¿eh?
7: Escarle Molina viene. ¿Cómo estuvo Escarle Molina en la grabación?
5: No, genial.
7: ¿Se la comió?
4: Candy es mi compañera en la película.
7: Ya, usted se imagina.
5: Esa fue la esquina, ¿verdad? La esquina está candela. Sí, que está candela, que sale ahora, sí.
2: La
5: candela, sí.
2: Y el afiche está muy bueno.
5: Y el afiche. Y che, ya te tienes que estar seguro harta ya de películas.
2: No, nunca, nunca harta.
7: La primera llamada es: deposítame un millón.
2: Yo soy una mujer que no te. Óyeme, yo nunca he tenido la gracia de que un hombre me regale un blog. En mi casa, desde el botellón, yo tengo mucho gasto. Una familia pobre atrás pidiendo. Mensual, receta, vaina. Sí, mi mamá que tengo que arreglarle los cordiales. Porque siempre tiene un problema de
5: cordiales. Claro, cordiales.
7: Un saludo, Mercedes. Esta hija que te ha salido artista.
2: Los cordiales de mi madre.
7: Y esta muchacha que te ha salido artista porque no hay una vaina más costosa.
2: ¿Me está entendiendo? Yo tengo mucho gasto.
5: Ahora que manda para China.
2: Ojalá yo que aparezca más películas.
4: Ahora, mamá, ¿y si le aparece una película donde el novio suyo, el actor principal, es el Pacha y usted tiene que besar al Pacha? ¿Usted cree que
2: lo beso de una forma apasionada por mi cuarto? hay que despegármelo, echame ceniza.
7: La pongo en la puntita de la cama y le doy.

0: Mira, Aneudis, cuéntanos de tu inteligencia emocional, viendo.
1: No, yo soy un tipo aquí, yo merezco un premio.
2: Todo el equipo de
3: aquí. Un gran soberano.
1: Sí.
3: No, pero él es bien, hombre.
1: La verdad, yo aquí como, yo duré como 8 meses yendo a un doctor aquí. Ajá. Y vive, tiene un problema en la cabeza, Iván. El tipo dijo, yo creo que hay problema el trabajo tuyo. Yo creo que para allá, ah, no, sí.
3: Ah, no, sí, el trabajo está bien.
1: Ahí eso fue cuando llegó el Pachá. Ahí fue que me vine. Ay, no. El problema. No, no es fácil hablar con el Pachá, pero él...
0: Pero es un animador, sasasasas.
1: Sí, no, es un tremendo ser humano. Es lo que no puede un micrófono, pero después de ahí, si el micrófono está apagado.
4: No, pero él no puede ver, él no puede ver micrófono, político ni artista.
1: No, y si llega gente aquí que él conoce como ustedes, así.
2: De allá se alborota.
1: Es una vaina que no sé qué es lo que le pasa.
2: No, pero tiene un manejo, mira, tiene un manejo el Pachá increíble.
4: Sí.
2: Yo lo respeto y lo admiro mucho, honestamente. Yo lo relajo y vaina, porque tiene una capacidad para concatenar las ideas.
5: Esa dominguera.
2: Oye, la traje, no la puedo dejar porque la traje para este programa.
3: No, y allá en el país, hay que decirlo, en República Dominicana, el Pachá dejó la vara en cuanto a animación extremadamente alta.
4: Pero, por ejemplo, ustedes están reconociendo al Pachá y aquí a nosotros, a ustedes. ¿Ustedes cómo ven la República Dominicana cuando se maltrata el talento o la trayectoria? Por ejemplo, una Chedi García que ha recibido bastante fuetazo.
2: Sí. No, ya se ha normalizado eso, lamentablemente. Tú ves, ya eso como normal, porque eso se ha hecho un estilo comunicacional, maltratar a la figura que tiene en trayectoria. Entonces ya, imagínate, a uno le duele. Claro que sí, porque no es agradable, pero... Se ha normalizado, esperamos que haya una, porque todas las corrientes van cambiando, ojalá que para bien. Hay mucha gente que apuesta a la buena comunicación, al respeto, a los valores. Nosotros tratamos dentro de la fábrica de ser un ejemplo de eso. No que te voy a decir que pero hacemos el esfuerzo cada día porque bregamos con muchas situaciones, pero no estamos trabajando para la viralidad, estamos trabajando para quedarnos, para ganarnos el respeto y para que la gente entienda que se puede hacer una comunicación respetuosa, tener audiencia y tener view, ¿por qué no?
3: Claro, porque
2: una cosa puede ir de la mano, porque es que se ha vendido que si tú no eres ácido, que si tú no eres irrespetuoso, que tú no lo vas a lograr.
3: Sí.
2: Y lamentablemente por eso hay gente que son respetuosas que tú lo ves después convertido en basura, porque creen que si no hacen eso, no lo van a lograr.
5: Yo tengo un testimonio rapidito en el desfile que llegó una algarabía y se me pega en una caramela y me dice, este voy a pechar que tú estás apagado. Digo yo, no, pero apagado estás tú. Yo tengo 35 y tú tienes un mes y nadie sabe de ti. Vamos, ven. Ratón, ratero. No es jugando conmigo, no. Conmigo no.
2: Muy bien.
5: Ratero, irrespetuoso. Hay que ponerle loco, ¿dónde estaba usted cuando yo hacía Ritmo del Sábado en 1994? ¿Dónde estaba usted cuando...?
0: Y después le digo... Ritmo del Sábado, qué bello programa. Qué
2: lo ya lo sabe. A uno tiene que andar con su pelelengua a cuarta.
4: ¿A usted no le molesta que quizá cuando usted reclama por su derecho, por lo que usted entiende que le puede afectar, que la gente diga que usted lo que quiere es buscar un sonido?
2: No me molesta, porque ese es un público que siempre va a estar predispuesto, pero hay un público que sabe las cosas que realmente nos interesan en el país, las cosas que son positivas para el país, y ese es un público que mantiene siempre el respeto.
5: Es que ¿dónde está José? ¿Dónde está Che? ¿Dónde está ese manantial, ese team, Joni Estrella?
4: Guándale,
5: es que tú el que llega como invitado y como figura y como ves.
2: Sí, es verdad.
5: Sí. Que respeto.
2: Es verdad.
5: Hay marcas. Sí. Eso se llama respeto.
2: Ajá.
3: No, y que también, por ejemplo, porque muchos estamos, y nos incluimos, ¿verdad? Estamos buscando los famosos números en YouTube, porque es negocio, no nos vamos a llamar engaño. Pero la fábrica es el ejemplo claro de que usted puede hacer negocio sin tener que irrespetar. Para que ustedes tengan una idea, la fábrica el mes pasado cerró con casi 3 millones de views. Un programa nuevo que no tiene ni un año. Eso es un hito, porque cuando tú ves otros
2: hito
3: programas...
2: Hito visual, ¿no? Ay, Dios, ¿por qué me traje
3: para acá? Con otros programas y tienen, qué sé yo, 5 o 6 años. Y no llegan esos números. La fábrica, sin tener que respetar, sin tener que maltratar a nadie, está dando los números. O sea que no es necesario faltarle respeto a nadie para uno hacer negocio.
1: Tener cuidado, pues si está dando números, ustedes son una fábrica. ¿Qué es lo que está fabricando?
3: Entretenimiento y contenido.
2: Y alegría para el pueblo.
1: Mira, yo creo que usted está viendo ahí. Tenemos que obligatoriamente preguntarle a Che de aquí porque...

0: Están preguntando.
1: Mira lo que dice.
0: Empiecen a embromarme la sangre a mí que
1: estoy. Dice ahí, como Chevy y Santiago Matías son tan amigos, ¿qué piensa ella sobre las aspiraciones ahora de Santiago y cómo lo ve para nuestro país?
0: Es una burla.
1: Míralo ahí, míralo,
0: no,
1: míralo,
0: no,
1: ahí.
0: Primero no somos amigos y segundo no me merece ningún comentario.
1: Luego. ¿Y ahora que ustedes esos hay tanto problema entre ustedes?
0: Más o menos.
1: ¿Y qué es lo que pasa?
0: Te va a hacer loco. Porque es que a ustedes les gustan los problemas. Ahora voy a descifrarte una guerra de 5 años. Estoy 50 que me tumbo pidiendo.
2: Te va a hacer loco. No, papá, no llores.
0: Pero muchachos, por favor, yo no ando al mar con una carabina en República Dominicana porque estoy medicada.
1: Ahora, pero la misma pregunta también se la podemos hacer a Honey, que es una persona.
2: Dale,
1: es una mujer de mucho conocimiento.
0: Vamos,
1: una de las mujeres. No, pero es una situación que es de todos los dominicanos.
3: Sí, mira, claro. Como politóloga yo te puedo responder. Yo pienso, o sea, lo dice la Constitución, que cualquier dominicano a partir de los 30 años de edad que no haya estado en la policía, en ninguno de esos cargos que tenga que ver con la milicia y que sea dominicano, puede hacerlo. Es un país democrático y yo pienso que todo el mundo tiene el derecho.
1: Claro. Y cuando era verdad, una sorpresa. Uno no sabe cómo es la cosa. Opina usted también, José Mato, que usted tiene la lengua ahí.
4: Yo estoy consono con Honey. Sin embargo, a mí me gustaría, ¿verdad?, antes de que nosotros pudiéramos evaluar la posibilidad, que se muestre propuestas, que se muestre qué se va a hacer. Y creo que eso es algo de lo que carecen muchos outsiders de la política. Mucha gente que va quizás de la comunicación y llega a la política, que llega solamente por el reconocimiento, pero sería bueno también ver propuestas. Pero si sí, él tiene todo el derecho.
5: Marta, pero ¿qué propuesta va a tener esa?
0: Mira. Yo no estoy de acuerdo ni con Honey ni con José Mato, okay. Pero de eso se trata la democracia.
1: Claro.
0: Y no voy a abundarte lo que yo pienso realmente, porque no quiero que perdamos el enfoque que fue de la Fábrica Radio.
1: Que hoy vamos para Mamá Sucha.
0: Que yo no viniera a promocionar la Fábrica Radio. Yo te diera la respuesta que yo tengo en mi mente, pero vamos a inteligente. Vamos en la Fábrica Radio, que hoy vamos a estar en Mamá Sucha.
6: Desde las 12 del mediodía terminamos aquí, nos vamos corriendo para
0: sí,
6: esta
0: porque si no, yo me llenara de odio, pero estamos en la Fábrica Radio. Que estamos a las 2 de la tarde en Mamá Sucha.
6: Juégate la cobarde.
0: No, tú me traes otro día y dedícame un programa que hablamos.
1: Que vaya, güey. Hablando de eso, le tengo a Matías, que no me le da aquí un abrazo a mi hermano Pablo Sainz, que sé. Mi hermano Pablo Sainz. Que está bueno, la verdad. Este fin de semana todo bueno. Los chiches, todo eso.
0: Sí, están lambiendo. No es el momento de lamber.
2: ¿Cómo va a ser, papá?
1: No, Pablo Sainz, en medio de long time.
0: Manéjate. Que yo tengo un sillazo, a mí no me importa.
2: No, mamá, violencia. No.
5: Aquí no es
1: silla
5: blanca, mamá,
1: espera. Mira. Señores, mira, pero aquí se pasa el momento pues, rápido, así, cuando uno la está pasando bien.
0: Y
1: sí.
0: Está gozando, míralo como está en la esquina.
6: No, yo me
1: gozo. Tú siempre me pones a hacer preguntas malditas, le una Honey hoy, que tú siempre estás hablando muchísimas cosas cuando ella no está aquí.
2: Esa es mi hermana, y hay un vínculo cambió bonito. Ya hoy.
0: Mire, él se ha portado bien con todo sí. Y todo.
1: No, pero con lo que usted le dijo allí afuera cualquiera.
6: No, muchachos, no me las dos. ¡Me voy ahora mismo! ¡No comienza ahora, que tengo un hablador! ¡No puedo decir de mí, que tú miras!
3: No, pero mira, ya como para el tema político en sentido general, no solo los outsiders no han llevado propuestas. Lo que pasa es que hay una bifurcación muy fuerte, o sea, todo está muy polarizado. O estás conmigo, si no estás conmigo, es contigo. Entonces yo creo que las propuestas son importantes, pero llevarle propuestas políticas a un pueblo con hambre es muy difícil. Mm. O sea, por eso siempre se ha dicho, comer es primero, porque... Tú no ves que dicen normalmente el mal comido no piensa, es porque ¿cómo tú me vas a hablar de propuestas a mí cuando yo no tengo que comer? Entonces yo creo que esas cosas tienen que cambiar en nuestro país en sentido general y de parte de todos. El pueblo tampoco es un pueblo tonto, o sea, ya ellos saben quién es quién, qué van y les ofrecen, hacen un mano a mano, pasan por el barrio, luego nos regresan. Entonces eso ha pasado también con muchos políticos que lo que llegan ahí es para... sustraer el erario, y eso no debe ser.
1: Ah, la mujer habla así tan lindo.
0: Uno habla bonito.
2: Habla bonito.
4: Y tiene que escucharle con el acento colombiano. Ahí no, sí, verdad, es la que se pone buena la vaina.
6: Que hay capacidad, sí, hay profundidad.
1: Señores,
6: lo único que el ilegal llamaba de que a la una de la madrugada, de que para ver la niña. Ay, ese abusador, diga.
0: Siempre,
6: mi amor.
1: Veo que siempre,
6: sí,
1: que
6: siempre
1: para
6: ver la niña. Sí, hablando de la noche, hermano.
1: Abusado. Miren,
0: eso es bueno,
1: señores.
0: Tú lo que le estás promoviendo que una blanca se amarra.
6: Se amarra, amarra.
0: Allá hay una mala percepción de las mujeres dominicanas que creen que nada más soy yo porque soy negra. Mire, ese blanca. Y mira,
6: decente, bien formadita, una estrella.
0: Claro.
1: Señores, gracias. La verdad que siempre se pasa aquí súper bien con ustedes. Y aparte de todos los relajes y todo. ¿Eh?
6: Hay que
1: sí, no, y el Chedi sabe que disfruta. Aparte de toda la cosa, de un gran respeto que le tenemos como una de las mujeres de allá, luchadoras, y que se ha destacado dentro de un mundo tan difícil.
0: Sí. Ya lo sabe, he llevado más trompa que Ítalo Cruz. ¿Tú te acuerdas de Ítalo Cruz?
1: Y para Jory Estrella también, que es una tremenda estrella, una mujer que la gente también respeta mucho en este medio de la comunicación. De verdad que gracias por estar aquí con nosotros.
3: Gracias a ti, a Neudy, a todos, de verdad, por recibirnos. Estamos muy felices de estar aquí en esta ciudad y de compartir con la diáspora, con tanta gente trabajadora, buena, echada hacia adelante. Hemos visto tantos dominicanos con sus negocios y eso de verdad que nos llena de mucha satisfacción y de orgullo.
1: El señor también, José. Gracias, de verdad.
4: Te quiero. Para mí, como un fanático de la radio,
6: te nació artísticamente. Tu vida se divide antes y después.
4: Gracias. Ya, pues te debo mi carrera, Pachá. Te debo mi carrera. No, pero de verdad, para mí, como fanático de la radio, es un sueño hecho realidad el estar aquí. Gracias a ustedes por recibirnos.
3: Radio, de verdad.
4: De verdad, lo hablamos allá afuera.
3: Nuestro productor Wander, sí. su sueño era venir a este viaje.
4: De hecho, él vino al viaje para venir a esa entrevista.
6: Lo único que nuestra bella y talentosa empresaria, una mujer muy valiosa, suma, ella va a tener que darme una explicación.
4: ¿De qué?
5: ¿De qué, Pachi?
6: Muy sencillo. Ahí se sienta Silvestre Dangón y a la media hora tiene que irse. Maluma,
0: no cierre
6: a la media hora tiene que irse.
0: No cierre mal.
6: Carlos Vive y a la media hora tiene que irse. ¿Cómo a Chedi, a José Matos y a Jony Estrella le hemos dado una hora a los boletines? ¿Por qué? Bueno, tú vas a tener que dar una explicación.
1: Hemos
0: puesto a la gente a gozar.
1: Eso quiere decir que en esas cabezas hay mucho conocimiento y mucho desenvolvimiento. Gracias. Para hablar. Sí. Entonces, y mira, todavía si pudiéramos aquí, duraríamos cuánto aquí hablando.
3: Oh, sí, ya cuéntanos.
1: ¿Qué hace que si comenzamos a hablar de la vida amorosa de Chedi?
6: Gigante. Y la hija que está buena, la cantante. ¡Está buena! ¡La voy a criar! ¡La igualita la mamá!
0: ¡Dios mío! ¿Qué es esto?
1: Señores.
3: Pero Nelly, un consejo para mamá. Ya que
0: para mamá.
4: Sí. O sea, para usted.
0: Para usted, sí, mamá. Sí, lo que digo, que para mamá.
1: Para Chedi, que suena mejor así.
3: Ya que hemos visto que tú has dado un cambio de 180 grados, ¿no? Para bien.
0: Gracias al Señor.
3: ¿Qué recomendación le das tú a mamá? ¿Qué tipo de hombre ella debe buscarse para que de la misma manera que te permearon a ti, la puedan permear
4: a ella?
6: Bueno. ¡Muérate, la gigantón! Pregunta maldita para ti.
1: Se está como tornando. Le pregunta bien rara.
3: Mira, esto se está tornando. No, porque tu palabra mal.
1: Bueno, yo lo primero que yo espero que Chedi se pueda encontrar un hombre que se ha dedicado así como porque había una excelente mujer. Yo creo que usted, mire, yo me levanto, esa ropa está
4: planchadito, mira qué bien.
0: Te entregaste, cocina.
1: Sí, ¿sí? Muchísimo. A nadie le encanta cocinar.
0: Okay.
1: Hace mucho el amor.
4: Eso. Oye, mamá.
1: Yo tengo que hacer
0: ahí
1: mucho.
0: Ahí está cociendo.
1: ¡Vamos, morilla! ¡Esta tarde!
0: ¡Yo soy la pimienta gato!
1: Mamá Sushi hoy. Pero ponga palabra, dígale a Heidi que le busque entonces un fisiculturista eso para que estemos comiendo peso usted y yo los dos.
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1: Lunes 24 de agosto, ya terminando agosto, hermano. Este agosto va rápido, comenzando una semanita nueva. Muy buenos días, toda mi gente de Nueva York. Toda mi gente de Nueva York, New Jersey, Connecticut, Pensilvania, a través de la Mega. Toda mi gente aquí en la Isla del Encanto, Puerto Rico, también a través de la Mega. Toda mi gente de Miami, Orlando, Tampa y Los Cayos, the Florida Keys, a través del nuevo Sol. Toda mi gente en el DMV, DC, Maryland, Virginia, en la nueva Latino FM. Y todo el mundo en la aplicación, la música app en el mundo entero. Deseándoles una nueva semana llena de bendiciones, una semana productiva. Comunícate conmigo, 1-800-315-9790. Dime cuál es tu canción favorita de las nuevas, de las clásicas. Yo te la mezclo en vivo. Y boletitos, tengo boletos para The Last King World Tour, Don Omar, que ya casi arranca. 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Dalvin La Melodía. Boletitos para ver a Chayanne. 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Comunícate conmigo, 1-800-315-9790. 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

Chinas Pacheco. Pacheco Chinas. Qué rico, mano. Qué delicia. Y apenas estoy calentando motores. Saludito para Iris Cepeda de Isla Verde, Luz Garzón, Iván Rodríguez, Marisa Sánchez, Edna Quiñones. Saludito para Iris.

0: tu nuevo bebé. Saludito para toda la familia. Isabela, happy birthday, baby. Dios te bendiga. All right. ¿Quién más? Deja ver por aquí. Sensation, disfrutando, recuperándome del party del sábado. ¿Qué clase de party hicimos ahí en Vivo Beach Club? Gracias a toda la gente que estuvo con nosotros. Sold out, full, bacanísimo. Qué gente más linda, qué energía. A Merengazo Limpio, Grupo Manía, Zafra Negra, La Gran Manzana y la reina del merengue se votó, Milly Quesada. ¡Wow! ¡Qué show el de Milly! Y salió de sorpresa en el live también. La tuve de sorpresa en el live. Está hermosísima como siempre. Esa voz impecable, un show increíble. Milly Quesada, mi respeto para Milly Quesada. ¡Wow! ¡Qué hermosura! ¡Qué hermosura! Bueno, vamos en vivo. Hello, buenos días. Good morning. Buenos días por la mañana. Buenos
1: días, Hola, Alex. Buenos días.
0: Buenos días, mi amor. ¿Cómo te llamas? ¿Tu nombre?
1: Me llamo Bianca. Qué gusto escucharte.
0: Gracias, Bianca. Aquí en Puerto Rico. ¿De qué parte me llamas, mami?
1: De Miami.
0: ¡Miami me lo confirmó! ¡Woo! ¿Cómo está mi Bianca? ¿Cómo amaneciste?
1: Muy bien, gracias a Dios. Aquí escuchándote activa ya en el trabajo.
0: Workeando, mami. ¿A quién quieres saludar? Dale, Bianca.
1: Bueno, quiero saludar a mi esposo, que precisamente está de cumpleaños hoy. Carlos, muchas bendiciones para ti. Te amo mucho. Dios te bendiga. Quiero felicitar también a mi hermana Lupe, que también está de cumpleaños hoy. Muchas bendiciones para ella, a toda su familia y a todos mis amigos del trabajo y sobre todo a todas las personas que te escuchan.
0: Qué linda, mami. ¿Qué le vas a hacer a Carlos para el cumpleaños hoy?
1: Bueno, tenemos una cenita por ahí, ya fuimos a desayunar, o sea que vamos bien.
0: ¿Le vas a partir el bizcocho o soplar la velita? ¿Qué van a hacer al fin?
1: En varios pedazos y también soplamos velita, que son bastantes.
0: ¡Carlos! ¡Happy birthday to you! ¡Feliz cumpleaños, mi hermano Carlos! Gracias, mi Bianca. Quédate en línea, no te me vayas. Y gracias por la sintonía. Que tengas una linda semana. Ponme una más, una más, una más, una más, una más, una más. Hello, buenos días. Good morning. Buenos días.
1: Hello.
0: Ay, ¿cómo te llamas? ¿Cómo te llamas, mami? ¿Tu nombre? ¿Es contigo?
1: Hello.
0: ¿Es contigo? ¿Cómo te llamas?
1: ¿Es conmigo?
0: Sí, escúchame por el teléfono. ¿Cómo te llamas?
1: ¡Oh, my God!
0: ¿Cómo te llamas?
1: ¡Ale, me tienes mudando!
0: ¿Qué pasó?
1: Elizabeth.
0: Buenos días, Elizabeth. ¿De dónde me llamas?
1: Hola, mi amor.
0: Hola, bebé. ¿De dónde me llamas?
1: De New Jersey.
0: Mi gente del estado Jardín. ¡Jersey! Gracias por la sintonía, mi gente de New Jersey. ¿Cómo estás, mi Elizabeth?
1: Adiós. Puntual, escuchándote todos los días. Puntual.
0: Me encanta.
1: Todas las rampas, yo trabajo en el aeropuerto. Todas las rampas es contigo. Desde la 8 hasta que tú termines.
0: Tan bella. Muchas gracias, mi amor. ¿En qué aeropuerto?
1: Aeropuerto
0: Newark. Saludito para mi gente del aeropuerto de Newark. Todos los aeropuertos, mi gente allá en el aeropuerto de Newark, los que están en la rampa conmigo, dándole ahí. Mi Elizabeth, ¿a quién quieres saludar, mi amor?
1: Yo quiero saludar a mi hijo Mickey, Miguel Ángel. Miguel es mi hijo que está de cumpleaños y yo estoy de cumpleaños Zoom también. Felicidades para mi hijo Mickey, sí.
0: Qué
1: y para
0: belleza.
1: Mi hermano Daniel también, cumpleaños.
0: Felicidades para ellos. ¿Cómo se llama tu baby otra vez?
1: Miguel Ángel.
0: Happy birthday, Miguel Ángel, tu bebecito. ¿Tienes más o solamente uno?
1: No, yo tengo cuatro. Tengo tres hembras y un varón.
0: Salúdalo todo.
1: Nikki, Heidi, Helen y Taisha.
0: Beautiful. Perfecto, mami, perfecto. Muchas gracias por estar conmigo, mi amor. Un besito, quédate linda, no te me vayas. Toda la gente que trabaja conmigo ahí en los aeropuertos, en Newark, los que están ahí conmigo en el JFK, los que están en La Guardia, ¿cuál más? Los de Teterboro también, los muchachos que están ahí en Teterboro. Déjame ver por aquí. Los muchachos del Miami International Airport, los de Fort Lauderdale, Hollywood International también, los de West Palm Beach. ¿Quién más? El aeropuerto de Orlando, el aeropuerto aquí en Puerto Rico también, que me escuchan los muchachos en el aeropuerto de Tampa. Bueno, todos los aeropuertos y todos los aviones también.

0: de lunch. Ponme todos los saluditos en los comentarios en el último post que subí a mi página de IG. All right, ya regreso. Mete mano, mi hermanito Felipe, Luismi, Jun Daddy, Caroline, Stevie, Smalls, Lex Cali. Dale para abajo.
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0: WEGM, San Germán, Mayagüez, WXCJ, Polar, WSKQ, New York, WSUN, Holiday, WPYU, Mailand, WMFM, Key West. ¡Lunes! ¡Happy Monday! ¡Vamos a darle, papi! ¡Vamos a darle! ¡Dale que tú puedes! Yo sé que los lunes son difíciles, yo sé. Pero gracias a Dios tienes un día nuevo. Tienes una oportunidad nueva, una semana nueva. ¡Vamos a darle! Echa siempre para adelante, nunca para atrás ni para coger impulso. Estamos en vivo a través de La Mega en Nueva York, La Mega en Puerto Rico, live from PR today, La Mega en Los Ángeles, El Nuevo Sol en Miami, Orlando, Tampa en the Florida Keys, DC, Maryland, Virginia en la nueva Latino FM y en la música app, me tienes gratis en el mundo entero. Bueno, tengo boletos. Lunes 24 de agosto, si estás de cumpleaños, happy birthday. Tengo boletos para ver a Don Omar, boletos para Chayanne, boletos para Gente de Zona en Miami y boletos para Dalvin, la Melodía USA Tour.
20: Será cuestión de tiempo.
0: ¡Vamos a gozar!

0: Puerto Rico, live from la Isla del Encanto. Gracias por la sintonía a toda mi gente aquí en PR, toda mi gente en Nueva York, New Jersey, Connecticut, Pensilvania, a través de la Mega también, toda mi gente en el West Coast, Los Ángeles, también a través de la Mega, toda mi gente de Miami, Orlando, Tampa, and the Florida Keys, Los Cayos, a través del nuevo Sol con Z, y toda mi gente en el DMV, DC, Maryland, Virginia, en la nueva Latino FM, and of course, todo el mundo que se conecta conmigo en la aplicación La Música App en el mundo entero. Una mezclita de lunch para hacer ejercicio, los que están almorzando, los que están workeando. Déjame saber dónde estás conmigo, si estás de cumpleaños hoy, happy birthday, aniversario también, felicidades. Deseándoles una semana llena de bendiciones, have a beautiful week, blessed week. Preparándote la próxima hora, ¿qué más quieres escuchar? ¿Qué más te puedo mezclar? ¿Y para cuál concierto te puedo invitar? Ya regreso, mete mano Sandra Peña en LA, love you baby. Mete mano mi hermanito Felipe, Luismi, Yundari, Stevie, Lex Cali, Smalls, dale para abajo.
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0: Okay.

FM Key West. Lunes 24 de agosto ya. Aquí en vivo desde Puerto Rico. Gracias a toda la gente que estuvo conmigo el sábado en vivo Beach Club. Qué rico la pasamos. Qué party, mano. A merengazo limpio. Gracias a toda mi gente linda aquí en Puerto Rico por el apoyo. Qué evento más bonito, mano. De verdad que sí. Hice live desde allá, transmití en live. Llegó la reina del merengue, Milly Quesada, de sorpresa live. Rompió la tarima, Milly Quesada, Zafra Negra, La Gran Manzana y mis hermanos del Grupo María. María IAE. All right, comunícate conmigo. Boletos para The Last King World Tour, Don Omar. Boletos para Chayanne. Boletos para Dalvin, La Melodía USA Tour. Y boletos para ver a Gente de Zona en Miami en diciembre, ok, en el Casella Center. Tengo boletitos también. Este domingo tengo el Bull Party. Bull Party para cerrar el verano. Miami, este domingo en La Guitarrita, Dare Day Club. Pool Party con este servidor. Te quiero poner en mi VIP guest list para venir este domingo a bailar conmigo. All right, call me 1-800-315-9790.

Welcome to Puerto Rico. Welcome to El Calentón. Edna Quiñones gozando conmigo. Gracias, Edna. ¿Qué más está por aquí? Ponme todos los saluditos ahí en los comentarios. Saludito, Alex, para Ali Acevedo. ¿Qué más está por aquí? Alex, las del Hard Rock Cleaning Ladies bailando allá en el Hard Rock. Todas mis housekeepers.

0: Feliz cumpleaños, Enio, all the way from Cali. Cali, Cali. Happy birthday, mi hermanito. Enio, desde Los Ángeles. Feliz cumpleaños, all right. Vamos a hablar con el pueblo. Hello, buenos días. Perdón, buenas tardes ya. Tarde buena. Buena, buena, buena.
1: Hello.
0: Hi, ¿cómo te llamas?
1: Lilian.
0: Lilian, buenas tardes.
1: Ay,
0: ¿de dónde me llamas, Lilian?
1: Te estoy llamando de Tampa, Florida.
0: De Tampa. ¿Cómo está mi gente de Tampa?
1: Caliente, caliente, estamos aquí. Yo quería mandarle un saludito de cumpleaños a mi sobrina Mónica.
0: Dale, mami, dale, saluda, saluda a tu gente ahí. Saluda, saluda.
1: Saluda, saluda a mi hermana Giselle, Jamie, Elizabeth y a mi mami Gisela.
0: ¿Y quién?
1: Yo quería dedicarle una mezcla de bachata a mi hermana Giselle, que cumplió años recientemente y le encanta la bachata.
0: Claro que sí, con mucho gusto, mi amor. Con mucho gusto, ya viene
1: yo
0: su bachatica.
1: Para ir a ver a Chayanne.
0: Chayanne en la casa. Déjame ver si tengo para Tampa. No te me vayas, mami. Quédate.

0: Buenas tardes.
1: Hola, hola, Alex.
0: Hi, baby, ¿cómo te llamas?
1: Hola, me llamo Patty, tu fiel oyente.
0: Bienvenida, Patty. Where are you calling from, baby?
1: Uy, feliz, feliz de hablar contigo.
0: Gracias, mami.
1: Quiero saludar a mi hija de aquí de New Jersey.
0: New Jersey, mi gente de New Jersey. Gracias, mi amor. Gracias por la sintonía, Patty. Cuéntame, ¿a quién quieres saludar?
1: A mi hija, que recién cumplió años, que la amo mucho. Y
0: ¿cómo
1: que
0: se llama?
1: Melanie.
0: Melanie, happy birthday, Melanie. Feliz cumpleaños para tu baby. ¿Cuánto cumplió?
1: Gracias, 21 años.
0: Ah, no, ya. Ya.
1: Es mi bebé, es mi bebé.
0: Ay, ay, ay. Siempre va a ser tu baby, ya tú sabes. ¿A quién más quieres saludar, mami?
1: A mi otra hija, Carlita. Y a ti.
0: Gracias, mami. ¿Tienes dos nenas nada más?
1: Sí,
0: dos bebecitas. Uh-huh. ¿Y va por el tercero, por el varoncito?
1: Ay, eso hay que pensarlo.
0: Suena fácil, pero no es fácil, ¿verdad?
1: Ay, no, ay, ay. No. Ay, ya las niñas están grandes.
0: Sí, sí, ya cuando se crecen es difícil, pero bueno. De pronto los nietecitos, por eso es que mucha gente se disfruta los nietecitos.
1: No me
0: tanto.
1: Quieren dar nietos, yo ya le pido a la mayor, no quieren.
0: Todavía no, no, todavía, déjala tranquila, déjala tranquila. Un besote, Patty. Gracias por la sintonía, Patty, mi gente de Jersey. Quédate en línea. Muchas bendiciones para tu familia, para tus babies. All right. Preparándote la próxima mega mezcla. ¿Qué más quieres escuchar y para cuál concierto quieres ir? En vivo desde Puerto Rico, call me 1-800-315-9790. Ya sabes, boletos para Don Omar, boletos para Chayanne, boletos para gente de zona en Miami, boletitos para Dalvin, la Melodía USA Tour y boletos para estar conmigo este domingo, el Pool Party para cerrar el verano en la guitarrita en Dare. Mete mano, mi hermanito Felipe, Luismi, Yundari, Stevie, Smalls, Lex Cali. Dale para abajo.
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2: Okay, I'm reloaded. Welcome back. Happy Monday. Estamos en vivo desde Puerto Rico.

0: movimiento de la nueva y de la vieja. Preparándote la próxima hora, ¿qué más quieres escuchar y para cuál concierto quieres ir? Márcame rápido, 1-800-315-9790, live from Puerto Rico. Mete mano, mi hermanito Felipe, Luismi, Jun Daddy, Stevie, Lex Cali, Smalls, dale para abajo.
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0: WEGM San Germán, Mayagüez, WXDJ, Fullerton, WSKQ, New York, WSUN Holiday, WPYO Mainland, WFM, Key West. Lunes 24 de agosto, en vivo desde Puerto Rico. Happy birthday para Félix Mercedes en The Boogie Down Bronx, de parte de la wifey Jessie. ¿Qué más está por aquí? Sensation, saludito aquí, gozando contigo. Saludito para los muchachos de Kansas. Kansas City, mi hermanito Samuel y Marta, Martica, Kansas City. Saludito para la chiquita, happy birthday chiquita, de parte de mi amiga Luz. ¿Qué más? Alex, estuve de cumpleaños ayer. Karen Bluna, happy birthday Karen Bluna. Feliz cumpleaños Karen. Gracias a toda la gente que estuvo con nosotros el sábado ahí en Vivo Beach Club. La pasamos increíble. Gracias, Puerto Rico, por ese party tan buenísimo. Bailamos hasta los comerciales. La actitud, papi, la actitud. Aquí la gente goza, de verdad. Gracias, de verdad, por el cariño. Uf. ¿Qué más? Bueno, este domingo tengo el pool party para cerrar el verano. I'm doing a pool party this Sunday. Ahí en la guitarrita, en Dare Day Club. Para que vengas a cerrar el verano conmigo. Y el próximo weekend de arriba, estamos en Nueva York. Vamos el domingo 6 de septiembre. Domingo 6 de septiembre para Long Island, para el Festival Salvadoreño. Soy Salvadoreño Festival en Long Island, Strong Island. Vamos para allá, Long Island, a bailar. Ya tú sabes, domingo 6 de septiembre. Te espero allá. Boletitos para ver a Dalvin La Melodía, súper pegado, el fenómeno de la bachata de República Dominicana. Tengo boletos para verlo. Tengo boletos para gente de zona en Miami, en el Kaseya Center en diciembre. Boletos para The Last King World Tour de Don Omar. Y boletitos para ver a mi hermano Chayanne, Alex Sensation.
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0: pero cogiendo lo que es lo importante, tú sabes. En vivo desde Puerto Rico, aquí pasándola rico. Me quedé todo el weekend aquí disfrutando, compartiendo. Fui a la Casita Blanca ayer. Una comelona que me di en la Casita Blanca. ¡Yo, qué rico! Hay que hacer otro live, ¿verdad? Vamos a planearlo para... Vamos a ver, de pronto octubre, hacemos algo en octubre. Ahora en septiembre tenemos... Bueno, el domingo, el próximo domingo 6 de septiembre tenemos el Festival de Soy Salvadoreño Festival allá en Long Island. Mi gente de Long Island, nos vemos el próximo domingo allá en Strong Island. Domingo 6 de septiembre, apunta la fecha. Y este domingo, this Sunday, este domingo 30 de agosto, te espero en la Guitarrita para el pool party, para cerrar el verano con mi gente de Miami, mi gente de Broward County, Palm Beach County, los que vienen de vacaciones a Miami este weekend. El domingo te espero en la Guitarrita pool party. All right, vamos a hablar con el pueblo. Hello, buenas tardes, ¿con quién hablo? Buenas, buenas, buenas. Tu nombre. Hello.
1: Hola, hola. Hi, hola.
0: Man. ¿Cómo te llamas? ¿Tu nombre?
1: Fanny.
0: Bienvenida, Fanny. ¿De dónde me llama Fanny?
1: De Miami.
0: Miami. ¿Qué estás haciendo, Fanny?
1: Sí.
0: ¿Qué hace, Fanny?
1: Ahorita en la casa cuidando a mi nieto.
0: Muy bien. Eso es bien. Eso es bueno. Eso es bueno. Te tienen,
1: sí, sí.
0: Te tienen ahí en la casita con... Mejor de ahí se daña, mami.
1: Sí, claro.
0: ¿A quién quieres saludar, Fanny?
1: Bueno, a mis hijas, Kimberly y Joana, mi esposo.
0: ¿Cómo se llama tu esposo?
1: William.
0: William, ok. ¿A quién más? Dale, dale, dale. Suéltate, suéltate.
1: A mi amiga Rosiri, que siempre está en sintonía con ustedes.
0: Gracias, mi Fanny, gracias. Un besote para ti y para toda mi gente de Miami. Quédate en línea, Fanny, no te vayas. Ponme una más, one more, one more, one more. Uno más, uno más, uno más, uno más. Buenas tardes, good afternoon.
2: Hola, Alex. Hi,
0: ¿cómo te llamas?
2: Hola, hola, Alex, estoy aquí trabajando con mis amigas.

0: Gracias, Helen. Alex, ¿qué están haciendo?
1: Aquí trabajando, Alex, con mis amigas. Estamos limpiando.
0: Oh, nice. Son housekeepers.
1: Sí, Alex, aquí escuchando. Besote. Siempre, todos los días escuchándote, la mega. Gracias, para no salir cansada del trabajo. Es un honor hablar contigo, Alex.
0: El honor es mío, mi Helen, el honor es mío. Un saludito para todas mis housekeepers que bailan y limpian conmigo. Un besote para ustedes. Yo también, cuando estoy en casita, bailo con el mapo, bailo con el vacuum. Yo también lo hago, mami. ¿A quién quieres saludar, Helen?
1: Ay, quiero saludar a mis hijos, a mi hermana, a mis papás, a mis compañeras de trabajo.
0: Dilo, no,
1: Ale, especial a ti, especial a ti, a tu familia. Muchas bendiciones,
0: igual,
1: Alex.
0: Igual, mi amor, igual. Pero dilo nombre ahí de la muchacha, de la
1: los
0: de la
1: nombres de mis hijos, Ashley y Jay, con mis compañeras de trabajo, Jessica y Katy, que las tres, cuando estamos juntas, somos un trío de locas.
0: ¡Falto yo! ¡Pásame la escoba! Voy para allá. Un besote. Gracias por la sintonía. Quédate en línea, mi Helen. Y todas mis housekeepers. Qué linda, ¿eh? Qué linda. I love it. I love it. Me encanta esa vaina. Ok, ¿qué quieren de ñapa? ¿Qué quieren de postre? ¿Qué quieren de happy ending? Hoy lunes de recuperación total. Ya regreso. Mete mano, mi hermanito Felipe, Luismi, Yundari, Stevie, Lex Cali, Smalls. Dale para abajo.
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0: por la sintonía. Gracias por el apoyo siempre. Gracias a mi gente aquí en Puerto Rico por el cariño, por recibirme siempre. Me hacen sentir como que estoy en casa. Gracias, Puerto Rico. Bueno. Happy birthday para Ibrahim, de parte de su mami Janet. Ibrahim, happy birthday, feliz cumpleaños. Bueno, mañana te espero, mañana Taco Tuesday. Tienes una cita conmigo a las 11 de la mañana. Abro el kiosco a través de la Mega en Nueva York, New Jersey, Connecticut, Pensilvania también. La Mega aquí en Puerto Rico, la Mega en Los Ángeles, el Nuevo Sol con Z en Miami, Orlando, Tampa y en Los Cayos también, the Florida Keys. Mi gente del DMV, Washington D.C., Maryland, Virginia, en la nueva Latino FM y en la música app en el mundo entero. Que tengan una linda tarde y gracias por la sintonía. Mete mano mi hermanito Felipe, Luismi, Yundari, Stevie, Lex Calis, Vols, dale para abajo.
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4: Mega 97.9, número uno para salsa, merengue y mucho más. Llegó DJ Carlito. Gracias, me club Alex Sensation. Hoy es lunes y el cuerpo lo sabe. Rumbo a las 7 de la noche, como de costumbre, aquí en vivo por la mega, con boletos para ver a Chayanne, boletos para ver a Juanes. También para la oportunidad de que te ganes boletos para uno de los conciertos de Don Omar y mucho más aquí en vivo por la mega 97.9 con el heavy hitter DJ Carlito. Buenas tardes, mi gente que está trabajando en la casita, en el trabajo. Wherever you are. Reporta la sintonía 212-845-9790. Show.

Mega 97.9, número 1 para salsa, merengue y mucho más. Happy Hair DJ Carlito en tus tales. En vivo por la Mega 97.9, la emisora que te lleva a ver a Chayanne el 12 de septiembre en el Prudential Center de Newark, New Jersey. El 13 de septiembre va para el UBS Arena de Long Island. Mira, en par de minutos, con la mega clave, lunes, inicio de semana, voy a buscar la llamada número 9 al 212-845-9790 para que te hagan, hey, you can win some tickets. Te vas a ganar un par de boletos para ver a Chayanne a una de las dos funciones. Todo cortesía de la Mega 97.9. 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

0: Cristo. Te estoy reportando, no es de Nueva York, es el Bello Bello. Si no es de Texas, estoy en Texas, vine de weekend para acá, para mi familia. Y desde aquí estoy reportando, para que tú veas. Porque no te puedo dejar solo, mi hermano. Ustedes lo bueno, y hay que escuchar música buena. Pues ya tú sabes, te me cuida desde Texas, el Bello Bello, reportando.
1: That's right, ahí es, mi gente, gracias por el apoyo. Cuando se van de vacaciones, sintonizan siempre a través de la aplicación La Música App. Recuerda, si no la tienes, descárgala gratis ahora mismo para tu Android o iPhone. Es La Música App. Gracias al Bello Bello desde Texas ahora, escuchando de vacaciones y buscando la llamada número 9 para llevarte al concierto de Chayanne, uno de los conciertos de Chayanne. 3:40, mega clave para tu oportunidad de ganarte boletos para ver a Don Omar. Don Omar.
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de comida. Recuerda que mucha gente está pasando por peores cosas que tú. Y también están teniendo más problemas que tú. So, sea agradecido de lo que tienes, que puede ser peor. Be grateful.

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1: Dímelo, DJ Carlito. Le habla DJ Carlos C., el que sí tiene apellido, el más conocido como el cartero de Washington Township. Saludos para todos los carteros de Hillsdale y de Emerson, especialmente los de Washington Township. Y aquí está mi hermano, llévatela.
0: Yeah, saludito para todos los carteros que también estén en sintonía. All my mailmen, the post workers, la gente que hacen delivery ahí, para los Amazon, UPS, FedEx, también DHL y las compañías privadas que hay por ahí. Gracias por la sintonía. All my delivery workers, siempre activos, los que hacen delivery de cerveza, de bebidas energéticas, de soda, de agua, de jugo. Gracias por la sintonía. También los que hacen delivery para las tiendas que venden televisiones, funituras, comida, mucho más. Todos los que también traen la comida, porque esos son importantes. Todos los camioneros que siempre están ahí en sintonía, los taxistas también, y siempre súper agradecidos de todos ustedes por el apoyo que le brindan a la Mega 97.9, baby. Mira, la Mega Clave es rico al 43902 para tu oportunidad de que te ganes boletos para uno de los conciertos de Don Omar. Y hablando de boletos, a las 4 y 10 te voy a decir cómo tú puedes obtener un par de boletos para ver a Juanes en concierto. Todo cortesía de Mega 97.9 y este servidor, DJ Carlito.
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5: 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Mira, este Labor Day Weekend, nuestros amigos.

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Este tema siempre se lo dedico a todo aquel que ha perdido un ser querido, un familiar, un amigo, un hermano, hermana, tía, tío, abuelo, abuela, madre, padre, etcétera. Y también si has perdido también una mascota, porque tú sabes que las mascotas son como nuestra familia, son nuestros hijos, como quien dice eso. También a toda la gente que ha perdido una mascota y un familiar, un amigo. Nuestro amigo Jinx Paul, el peso completo siempre. Always in our thoughts. Guri Guri, el boy from Bonao. También Polito Vega. Y muchos. La Vega la que se pega. Te lleva a los conciertos de Juanes. Juanes llega el 18 de septiembre al Prudential Center de Newark, New Jersey. En par de minutos busco la llamada número 9 al 212-84.

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0: Agosto, unbelievably. Yeah, no, pero no, I'm lying. Next Monday is August, right? Yeah, I'm lying, perdón. Falta otro lunes más. Es que este es 24, yo dije, espérate, 30, 31, son 31 días. Soy yo, queda un lunes más, queda un lunes más. Es que ya yo ni sé ni qué día es, como se están yendo los días tan rápido. ¡Wow! Buscando la llamada número 9 para llevarte al concierto de Juanes. Juanes llega el 18 de septiembre al Prudential Center de Newark, New Jersey. Ahí, ¿quieres ir para allá? 212-845-9790. Saludito aquí también a Ruth Sibaja. Ella está ahí en Rincón, Puerto Rico, en la piscina. Dios mío, qué envidia, mami, qué envidia. 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Hasta en un helicóptero no puedes escucharlo. Un submarino, como dice Alex Sensation. Si después que tú tengas Wi-Fi, you can listen to us anywhere in the world. 4:40, mega clave para tu oportunidad de que te ganes un par de boletos para ver a Don Omar, una mega mezcla de bachata y mucho más aquí en vivo por la mega.
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1: Sentimiento DJ Carlito en vivo por La Mega 97.9. Happy here DJ Carlito, el único DJ que no tiene apellido. Saludando aquí a Johanna López, ella es de New Brunswick, New Jersey, y fue la ganadora de los boletos para ver a Juanes. Hablando de boletos, te voy a dar la mega clave para tu oportunidad de que te ganes un par de boletos para ver a Don Omar 10 de octubre en el Barclays Center, 11 de octubre Prudential Center de Newark, New Jersey. Textea la palabra éxitos con S al final al 43902. Textea la palabra éxitos al 43902 para tu oportunidad de ganarte un par de boletos para ver a Don Omar. Todo cortesía de La Mega 97.9. Y saludando a todos los New York City Correction Officers, all my correction officers en sintonía. Saludito para ellos. Also shout out to all my inmates, men and women. God bless. Vamos allá.

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1: Yeah, baby, Mega 97.9, número uno para salsa, merengue y mucho más. DJ Carlito, entre ustedes en vivo por La Mega, la que se pega, la emisora que te lleva a los conciertos de Don Omar, The Last King World Tour. Textea la palabra éxitos con la S al final al 43902. Textea la palabra éxitos al 43902 para tu oportunidad de ganarte un par de entradas, cortesía de La Mega 97.9. Como dije anterior, a las 5 y 10 voy a decirte cómo tú puedes obtener boletos para el concierto de Chayanne. Y también estoy leyendo aquí que ya se dice que finaliza oficialmente el Debí Tirar Más Fotos Tour de Bad Bunny. Se dice que Rimas confirmó mediante comunicado de prensa que ayer fue la última función de la gira de Debí Tirar Más Fotos de Bad Bunny, la cual totalizó 55 shows en 5 continentes y 3.1 millones de boletos vendidos a nivel mundial. Increíble. 5 continentes, 55 shows y 3.1 millón de boletos vendidos a nivel mundial. El Conejo Malo, Bad Bunny. Ahora necesito unas vacaciones largas, pero yo como que oí por ahí que ya el Conejo Malo estaba trabajando en un álbum nuevo. Así que, I wouldn't doubt it. ¿Qué estamos? Estamos en finales de agosto. Yo diría que como para octubre o noviembre, maybe, antes que el año termine, yo creo que el Conejo Malo saca otro álbum para iniciar el 2027, como debe ser. ¿Qué ustedes creen? ¿Sí o no? 5 y 10. Venga, ahí te voy a decir cómo te voy a decir los boletos para Chayanne. Esto es Mega 97.9 con DJ Carlito.
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1: Mega 97.9, número uno para salsa, merengue y mucho más. DJ Carlito en tus tardes en vivo por la mega, la emisora que te lleva a los conciertos de Chayanne. Su gira Bailemos Otra Vez, 12 de septiembre, Prudential Center, 13 de septiembre, UBS Arena de Long Island. En par de minutos busco la llamada número 9 al 212-845-9790 para regalarte un par de entradas cortesía de Mega 97.9. 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La mega clave es... ¿Qué va a ser la mega clave? Vamos a ponerle tráfico, porque hay mucho tráfico en la ciudad. Tráfico es la mega clave para la oportunidad de ganarte boletos para ver a Chayanne.
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0: Yo me la gozo, Dios mío. Si ustedes supieran lo que me están viendo, lo mucho que yo gozo en este estudio. No, yo no solamente vengo aquí y pongo música y canto un poquito sobre las canciones, doy boletos, le traigo alegría, energía positiva a través de la radio, pero yo me gozo todas las tardes aquí. Toda la gente que me está viendo a través de la música app, a través de la mega.com, son mis testigos de que yo me gozo las tardes aquí en vivo por la Mega 97.9. Something that I love to do y me encanta traerle alegría, diversión y energía positiva a través de la radio, a través de la música, a través de mis palabras, mandándole saluditos y de todo un poco. It's a beautiful thing. I just love what I do. Y yo me lo gozo todo aquí because hay que gozarse la vida, porque tú sabes que la vida es corta. Y un día estamos aquí, al otro no estamos. So we gotta be appreciated y disfrutar todo lo máximo que podemos. You know, a lot of people say, oh, I gotta go to work. Yeah, this is my job. Pero yo te digo la verdad, cuando uno le gusta lo que uno hace, it's not considered a job. I don't consider this a job. I love what I do and I love to bring happiness to people each and every day. All right. Buscando la llamada número 9 para llevarte al concierto de Chayanne. 212-845-9790. 5:40 te voy a dar la mega clave para tu oportunidad de que te ganes un par de boletos para ver a Don Omar. Mucha bachata, mucho merengue y mucho más aquí en vivo por la Mega.
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DJ Carlito en tus tardes en vivo por la Mega 97.9, la emisora que te lleva a los conciertos de Don Omar, The Last King World Tour, 10 de octubre, Barclays Center, 11 de octubre, Prudential Center de Newark, New Jersey. Textea la palabra Puerto al 43902. Textea la palabra Puerto al 43902 para tu oportunidad de que te ganes un par de entradas, cortesía de la Mega 97.9. ¿Quién recuerda a la pareja que se subió ahí al Empire State Building el 1 de julio? Antes de irme a comerciales, te voy a decir lo más reciente que pasó con él.

te dije que te iba a hablar un poquito sobre la pareja que se subió al Empire State Building el 1 de julio. Bueno, momento hoy, estuvieron ahí en la corte. Recuerda que él le pidió matrimonio. Ellos estuvieron hoy ahí ante el tribunal y la audiencia dijo que van a cambiar la fecha para el 29 de septiembre. Al parecer no será necesario convocar a un gran jurado y se puede ver que van a llegar a un acuerdo de culpabilidad. You know, they're gonna plead guilty to, you know, tú sabes cómo es, que eso hacen un plea deal ahí y le dicen, ah, va a tomar probatoria, community service. Parece que esos son los pasos que van a tomar ahí en la corte. También en su cuenta de Instagram publicaron una foto de la salida del tribunal donde ve a la mujer con una esposa puesta en la mano derecha, como cortada, y ellos besándose ahí. Y además, ayer pusieron en su Instagram un mensaje, and I quote, pase lo que pase en el tribunal, respetaremos el proceso y aceptaremos las consecuencias de nuestras decisiones. So meaning, you know que ellos hacen eso to be fun out there, so... Vamos a ver lo que pasa. Yo para mí que eso le dan 2 o 3 días de community service, maybe un año de probatoria cada uno y bye bye, sígalo por ahí. But it's still dangerous. Yo no haría eso ni loco ni me... Bueno, mi amor, si yo me voy a bajar en una rodilla, va a ser en un lugar, pero no a cuántos.

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DJ Carlito en tus tardes en vivo por la Mega, la emisora que te lleva a ver a Juanes. Juanes llega el 18 de septiembre al Prudential Center de Newark, New Jersey. Yes. Por eso en Ticketmaster.com. 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

de septiembre en el Prudential Center de Newark, New Jersey. Llamada número 9 se gana un par de boletos cortesía de la Mega 97.9. Vámonos con Polaroid de Eladio Carrión. El minuto, los saluditos.

0: Ellos, ¿qué tal, mi gente? 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
1: That's right, baby, Mega 97.9, número uno para salsa, merengue y mucho más. Ahí tenías a Eladio Carrión, Polo Roy, sonando aquí por Mega 97.9. Saludito de cumpleaños para Jackie, happy birthday, Jackie, celebrando su cumpleaños hoy. Saludito para mi hermanito Ricky Cali, que está en sintonía, dándole los saluditos de cumpleaños a la wifi, que están ahí en sintonía de la Mega 97.9. La gente que me ha ahí posteado en Instagram, arroba DJ Carlito NYC, La Loba, Big Mike ahí en Long Island, Strong Island. También un saludito para mi hermanito Joey, while he was in traffic ahí en el BQE. Qué tráfico siempre hay en el BQE, ¿eh? Yendo para allá, para Brooklyn, para el otro lado, regresando para acá, para Queens, en el Bronx. It's crazy. The BQE just never changes, ¿eh? Lo que es el Van Wick y el BQE. Yo llevo aquí en Nueva York desde 1990. Y esos dos lugares, el Van Wick nunca han terminado con la construcción desde los 90. Y el BQE por igual. Esos dos lugares. What about the Bell Parkway? Bell Parkway too, it'd be crazy over there. Saludito a todo el mundo que está en tráfico ahí, en esos tres puntos ahí, que siempre hay tráfico, Dios mío. There's not even talk the traffic going to Long Island in that LIE. Por eso fue que yo me mudé para New Jersey, because I couldn't deal with the traffic going to Long Island. So shout out to all my Long Island people que están ahí en sintonía de la Mega. 6:40, te doy la Mega clave para tu oportunidad de coger esos boletitos que estamos regalando para Vega Don Omar, y todavía buscando la llamada número 9 para llevarte a ver a Juanes. 212-845-9790.
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aquí en Manhattan. Primera vez que gana boletos a Mauri de la Cruz. Felicidades. Me gusta así cuando ya las personas no han ganado, para darle la oportunidad a todos nuestros oyentes. Saludito para Mauri, que está aquí en...

0: 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Ya son las 6:54 de la tarde. Lunes, inicio de una semanita nueva. This is your birthday, happy birthday, celebrando un aniversario. Felicidades. Ya. Yeah. Lo voy a dejar en buenas manos del quinto elemento, DJ Joan, rumbo a las 12 de la medianoche. 5 de la mañana, show, el pre-show mañanero del vacilón de la mañana. 6 de la mañana, los muchachos arrancan en vivo, rumbo a las 11 de la mañana, donde llega el Mezclú Alex Sensation. Y ya, con Dios por delante, mañana martes, 3 de la tarde, tienen una cita con este servidor, DJ Carlito. Que Dios me los bendiga. Have a good night. And chao, chao, don't go nowhere. Joan viene a las 7 ahora.
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2: 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Los interesados deben llamar al 201-348-4900, 201-348-4900 y preguntar por el departamento de tráfico.
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